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1: Muy pero muy buenas, amigos, bienvenidos, feliz fin de semana para todos. Aquí estamos comenzando la edición de sábado de Radio Top, con todos los éxitos actuales, grandes clásicos y canciones que hacen parte de tu vida. Comenzamos directamente con la música electrónica. Kyo, uno de los productores DJs noruegos que ha ayudado a llevar el Tropical House a las grandes audiencias internacionales. Sus remixes fueron fundamentales en los primeros años y posteriormente llegaron éxitos propios como Firestone. Ahora, Kyo ha presentado con Robin Schultz Take Me Back, su nueva gran producción.

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1: Brasil llega ahora a Radio Top. Tribalistas reúne a tres grandes nombres de la música brasileña: Marisa Monte, Arnaldo Antunes y Carlinhos Brown. El proyecto nació de años de colaboración entre ellos y su primer álbum, publicado en el año 2002. Produjo canciones que se hicieron conocidas mucho más allá de Brasil. Una de ellas es esta verdadera joya de la música brasileña: Já Sei Namorar. Tribalistas.

Seguimos con una de las grandes voces reconocidas del pop británico, Robbie Williams. Aquí está con una canción dentro de sus nuevos grandes cortes promocionales. Beauty in Us, lanzada como sencillo en septiembre de 2026.

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1: Y ahora llega uno de los encuentros musicales más interesantes de nuestra selección. Dua Lipa lleva el pop británico a México para encontrarse con Ferol Vera, vocalista de Maná. Interpretan juntos Oye Mi Amor, el clásico de Maná publicado en 1992, ahora con esta versión 2026, Live from Mexico.
2: ¿Lo sabes?

Cambiamos de ritmo, los Maroon 5 pasaron en los comienzos de Cars Flowers a convertirse en una de las grandes bandas del pop rock más conocidas del mundo. En el 2011 llegó Move It Like Jagger, con la participación de Christina Aguilera, una canción que llevó el nombre y los movimientos de Mick Jagger al centro de varias pistas. Aquí está Maroon 5, Christina Aguilera, Move It Like Jagger. 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

Bajamos un poquito la intensidad para disfrutar una canción que se convirtió en un himno del folk pop. Vince Joy, nombre artístico del australiano James Crowe, comenzó su carrera tocando en pequeños escenarios en Melbourne. En el 2013 apareció Riptide, canción que lo llevó a un público internacional y lo catapultó al mundo musical. Escuchamos a Vince Joy.

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1: Ahora llega uno de esos clásicos que no necesitan presentación. Aquí está Stars. Nació en el año 1991. Uno de los grandes éxitos de la historia de la banda Simple Red.

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2: Nos vamos ahora hacia Sudáfrica. Tayla es una cantante y compositora sudafricana que alcanzó el reconocimiento internacional con Water, una canción publicada en el año 2023. Se transformó en un gran éxito internacional. Y aquí está en Radio.

Miley Cyrus, Bass Persuade, es una de las grandes canciones recientes de Miley Cyrus, esta artista que ha recorrido diferentes etapas musicales pasando por el pop, el rock y sonidos más experimentales. Ahora, uno de los grandes cortes promocionales 2026 en Radio Top de Sábado.

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1: La música suena y te acompaña donde vayas. Imagine Dragons, la banda estadounidense, aquí con la canción Shots. Pertenece a la etapa del álbum Smoke Plus Mirrors y fue lanzado originalmente en el año 2015. En Radio Top escuchamos la versión electrónica por Boilers. Shots, Imagine Dragons.

Es momento de volver al año 2026. Hugel, DJ y productor francés nacido en Marsella, se hizo conocido internacionalmente por sus trabajos dentro de la música house y electrónica. Aquí está Moving to the Sun.

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2: Viajamos ahora hacia Australia y nos encontramos directamente con Men for Work. Se formó en Melbourne en 1979 y se convirtió en una de las bandas australianas más reconocidas internacionalmente. Su canción It's a Mistake apareció en 1983, una canción que además tiene un mensaje relacionado con el clima y la tensión de la Guerra Fría. Men for Work, aquí en Radio Top de Sábado.

Seguimos con una de las voces contemporáneas que viene ganando enorme atención internacional, Teddy Swims, que ha presentado grandes cortes promocionales como Lost Control. Hoy, en el listado de éxitos de Radio Top, nos deja su reciente canción publicada en este año 2026, Mr. Know It All. La canción es de Teddy Swims.

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1: Ahora vamos con una voz absolutamente inconfundible. Mercy Gray, cantante estadounidense, alcanzó fama internacional con su álbum On How Life Is. Justamente de ese álbum salió la canción que se convirtió en uno de los formidables cortes promocionales de Mercy Gray, I Try.

Seguimos con una de las bandas británicas más reconocidas del pop rock moderno, Coldplay, liderada por Chris Martin. Ha construido una carrera internacional con canciones que mezclan el rock, el pop, elementos electrónicos, y en el 2017 llegó la colaboración con The Chainsmokers, Something Just Like It, la canción que escuchamos ahora.

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1: Viajamos con una de las grandes bandas del rock alternativo, R.E.M. Imitation of Life. Apareció en el año 2001 y forma parte de una etapa muy importante en la trayectoria del grupo. Escuchamos a R.E.M.

Y ahora hacemos un espacio para una propuesta más electrónica y actual. En nuestra lista aparece Ska Music con Inside My Soul, lanzada en este año 2026. Subimos nuevamente el ambiente en esta estación. Sábado de Radio Top, Inside My Soul.

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1: Atención, porque ahora llega un clásico. Jamiroquai es una de las bandas fundamentales del funk jazz británico. Su líder, J.K., se convirtió en una figura inconfundible tanto por su voz como por su estilo y su presencia sobre el escenario. En 1994 apareció Space Cowboy, uno de los grandes clásicos del grupo. Jamiroquai en Radio Top.

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1: Continuamos con un sonido diferente. Milky es el proyecto asociado a una escena electrónica europea y a este sonido dance que marcó especialmente los primeros años de la década del 2000. En nuestra lista, That's the Way You Are, Radio Top de sábado.

Carlos Santana, uno de los guitarristas más reconocidos de la historia del rock latino. La banda de Santana se formó en San Francisco en 1966 y alcanzó una enorme repercusión después de su presentación en Woodstock. En 1999 llegó el álbum Supernatural y en esta nueva etapa, un enorme éxito, María María.

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1: Jess Glynne comenzó a hacerse conocida internacionalmente gracias a colaboraciones con artistas como Clint Bennett, entre otros. En el año 2015 llegó su álbum debut y uno de los grandes éxitos, Hold My Hand, una canción que llegó al número uno de las listas británicas.

Y tenemos nuevamente a Dua Lipa. La cantante británica se ha convertido en una de las figuras centrales del pop internacional. Ahora vamos con una de las grandes canciones de esta artista inconfundible, Train in C.

0: En los minutos finales de Radio Top de sábado, te invito a escuchar B.O.B. Es un rapero y productor estadounidense que alcanzó la popularidad a finales de los años 2000. Y en esta canción aparece junto al artista que posteriormente se convertiría en una de las figuras del pop mundial. Hablamos de Bruno Mars. Cerrando esta selección de canciones de todos los tiempos, B.O.B., Bruno Mars, Nothing on You.
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Y es momento de despedirnos. Nos volveremos a reencontrar mañana en la segunda edición del fin de semana de Radio Top. Un abrazo grande a todas las emisoras de Uruguay, Argentina y Brasil que retransmiten este programa fin de semana. Que pasen bien. Hasta mañana. Chau.

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15: Muy, pero muy buenas, amigos, bienvenidos. Feliz fin de semana para todos. Aquí estamos comenzando la edición de sábado de Radio Top, con todos los éxitos actuales, grandes clásicos y canciones que hacen parte de tu vida. Comenzamos directamente con la música electrónica. Kyo, uno de los productores DJs noruegos que ha ayudado a llevar el Tropical House a las grandes audiencias internacionales. Sus remixes fueron fundamentales en los primeros años y posteriormente llegaron éxitos propios como Firestone. Ahora, Kyo ha presentado con Robin Schultz Take Me Back, su nueva gran producción. 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
1: Brasil llega ahora a Radio Top. Tribalistas reúne a tres grandes nombres de la música brasileña: Marisa Monte, Arnaldo Antunes y Carlinhos Brown. El proyecto nació de años de colaboración entre ellos y su primer álbum, publicado en el año 2002. Produjo canciones que se hicieron conocidas mucho más allá de Brasil. Una de ellas es esta verdadera joya de la música brasileña: Já Sei Namorar. Tribalistas.

Seguimos con una de las grandes voces reconocidas del pop británico, Robbie Williams. Aquí está con una canción dentro de sus nuevos grandes cortes promocionales. Beauty in Us, lanzada como sencillo en septiembre de 2026.

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1: Y ahora llega uno de los encuentros musicales más interesantes de nuestra selección. Dua Lipa lleva el pop británico a México para encontrarse con Fer Olvera, vocalista de Maná. Interpretan juntos Oye Mi Amor, el clásico de Maná publicado en 1992, ahora con esta versión 2026, Live from Mexico.
2: ¿Lo sabes?

Cambiamos de ritmo, los Maroon 5 pasaron en los comienzos de Cars Flowers a convertirse en una de las grandes bandas del pop rock más conocidas del mundo. En el 2011 llegó Move It Like Jagger, con la participación de Christina Aguilera, una canción que llevó el nombre y los movimientos de Mick Jagger al centro de varias pistas. Aquí está Maroon 5, Christina Aguilera, Move It Like Jagger. 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

Bajamos un poquito la intensidad para disfrutar una canción que se convirtió en un himno del folk pop. Vince Joy, nombre artístico del australiano James Crowe, comenzó su carrera tocando en pequeños escenarios en Melbourne. En el 2013 apareció Riptide, canción que lo llevó a un público internacional y lo catapultó al mundo musical. Escuchamos...

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1: Ahora llega uno de esos clásicos que no necesitan presentación. Aquí está Stars. Nació en el año 1991. Uno de los grandes éxitos de la historia de la banda, Simple Red.

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0: Muy pero muy buenas amigos, bienvenidos, feliz fin de semana para todos. Aquí estamos comenzando la edición de sábado de Radio Top con todos los éxitos actuales, grandes clásicos y canciones que hacen parte de tu vida. Comenzamos directamente con la música electrónica. Kyo, uno de los productores DJs noruegos que ha ayudado a llevar el Tropical House a las grandes audiencias internacionales. Sus remixes fueron fundamentales en los primeros años y posteriormente llegaron éxitos propios como Firestone. Ahora, Kyo ha presentado con Robin Schultz Take Me Back, su nueva gran producción.

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1: Brasil llega ahora a Radio Top. Tribalistas reúne a tres grandes nombres de la música brasileña: Marisa Monte, Arnaldo Antunes y Carlinhos Brown. El proyecto nació de años de colaboración entre ellos y su primer álbum, publicado en el año 2002. Produjo canciones que se hicieron conocidas mucho más allá de Brasil. Una de ellas es esta verdadera joya de la música brasileña: Já Sei Namorar. Tribalistas.

Seguimos con una de las grandes voces reconocidas del pop británico, Robbie Williams. Aquí está con una canción dentro de sus nuevos grandes cortes promocionales. Beauty in Us, lanzada como sencillo en septiembre de 2026.

Cambiamos de ritmo, los Maroon 5 pasaron en los comienzos de Cars Flowers a convertirse en una de las grandes bandas del pop rock más conocidas del mundo. En el 2011 llegó Move It Like Jagger, con la participación de Christina Aguilera, una canción que llevó el nombre y los movimientos de Mick Jagger al centro de varias pistas. Aquí está Maroon 5, Christina Aguilera, Move It Like Jagger. 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

Dice que comienza la música del Gladiador, que estamos acá para acompañarte, para compartir, para que tengas un lindo fin de semana. Música variada en el comienzo, tema de recuerdo, un clásico de NG. Este.

para acompañarte en el fin de semana con lo mejor de la música tropical. NG La Banda en el comienzo con este material, La Cita. Etel y Rita en Florida con Solicitud para este de Monterrojo.

compartiendo en el fin de semana Monte Rojo con este material Por Culpa de Tu Amor. El otro día lo presentamos, material nuevo, novedad, atención, novedad de este programa. Contigo o con nadie, está muy bueno este tema. Cristian, lo compartimos y suena así aquí en tu fin de semana. Disfrútalo, recomendado, che.

Novedad de la música de Gladiador, Cristian, con este material Contigo con Nadie, lo podés solicitar al 099-1010-25 por mensaje, sí señor.

0: nueva producción 2026 de Sonora Palacio. El trago que está de moda, Fernet con coca y...
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Estamos saludando a Elsa en Baltasar Brun con la gente de Soy Tu Sol con este material Zoom, Zoom, Zoom. Primera parte del programa, primera pausa del día de hoy. Volvemos enseguida.

compartiendo un viejo éxito de Mayonesa, Enamorados, aquí en tu programa, La Música del Gladiador. Elsa y Pito, Encharqueada, solicitud para este Sueño Contigo.

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compartiendo lo mejor de la música, el cubano, con la versión de este material, Palmonte, René y Marcos. Atención, en Paysandú con saludos.

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gusto decir que estamos acá, como siempre, para comenzar otro programa en el día de hoy. La música del gladiador, 120 minutos, clásico en el comienzo. Un clásico, Mujer de la Vida, esta la versión a nuevo de la...

primera parte del programa del día de hoy, compartiendo a la auténtica de Uruguay, la banda de Pato Molina, para este título Mujer de la Vida. Ahora llegó quien Caracol.

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1: Hola, hola. Acá les habla Carlos, buenos días a la estimada audiencia, a los tranquerenses, a la gente de la campaña, a la gente que en estos momentos muchos están tomando mate y otros están en la actividad. Gracias que con certeza ustedes van a permitir que nosotros entre a sus casas, sus hogares, para escuchar las músicas. Hoy estoy medio solo por acá con el amigo Franco. Buenos días, Franco.
2: Muy buenos días, muy buenos días. Estamos hoy sin la compañía de Adrián, no, para avisar que no es que le haya pasado nada malo, no pudo estar presente, pero bueno, vamos a llevar el programa entre nosotros dos, ¿no? Y hacer una linda mañana.
1: Con certeza este programa va a salir igual, no es con la ayuda de Dios. Entonces ya empezamos este programa entonces con las voces del domingo, con las primeras músicas.
2: Sí, recibimos ya tempranito recibimos varios mensajes. Recibimos un mensaje de Chapista Chávez, de Chávez Chapista, que pedía el tema, si no me equivoco, pedía el tema El Brujo. También Julio de Olivera se comunicaba con nosotros y pedía, creo que Chávez Chapista pedía el tema Cepillito y Julio de Olivera pedía El Brujo. También se comunicó con nosotros Glesi y nos pedía el tema Meu Rastro. Así que bueno, vamos a empezar ya con los temas. Y empezamos con la buena música, empezamos con las voces del domingo.

0: Bueno, como no puede ser de otra manera, tenemos que anunciarnos, es todo aquello que confiar en nuestro programa para anunciar su negocio. Así que en este momento empezamos entonces con los anuncios comerciales. 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
0: 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Bueno, hasta acá entonces fueron todos los anuncios de los anunciantes que tienen que ver con este programa. 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Seguimos entonces con la buena música, con las voces del domingo.

0: Tenemos muchos mensajes que nos han estado llegando. Se comunicaba, nos recibimos un llamado de Lucilda de Mevir 3 que nos pedía la música Sigue Enfrente. Y también mandaba saludos a Adrián y a Carlos. Se escribía, no, nos escribía a nosotros Adrián diciéndonos: buen día, Franco, y a mi padre y a la querida audiencia. No estoy ahí con ustedes, pero sí en la escucha. Perdón por no poder acompañarlos. Pasa agurizada, soquepo. Tenemos más mensajes por acá. Se comunicaba con nosotros Blanca Cáceres. Buen día, bendecido día, queridos amigos, acá escuchando el programa como siempre, Blanquita, Enzo y familia. Muchas bendiciones a todos, los quiero mucho, Blanquita. Saludos y bendiciones a Franco en los controles y a su familia. Bueno, Blanquita, muchas gracias por comunicarte. Te mando saludos a ti también. Si querés pedir algún tema, estamos completamente a disposición, como siempre. También se comunicaba con nosotros Gustavo, diciendo: buen día, amigo de los domingos. Si tienen un caramelo para regalarme, porque llega a los 50 años en el Día Mundial del Animal. Ja, ja, ja. Ya es mitad de la...
1: Sí, ¿no?
0: Del... ¿Cómo es?
1: Gustavo.
0: La mitad de 100 años.
1: Ah, sí, sí. Sí, pero hoy estamos en el programa 40 y...
0: 47, si no me equivoco.
1: 47, sí.
0: El número del muerto, si no me equivoco.
1: Sí, ¿no?
0: Ah, ¿qué número? También se comunicaba con nosotros Alfredo Rocha. Buen día, ¿cómo están? Si pueden pasar el Indio y el Coronel. Los escuchamos acá en la estancia. El Platón, buen domingo a todos, gracias. Bueno, esos son más o menos los mensajes que han estado llegando. Hay un par más, pero está, para que no quede tan engorroso, a lo mejor y ponemos un tema, un par de temas más. Y ya seguimos con los mensajes. Seguimos con la buena música, seguimos con las voces del domingo.

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1: Seguimos con los mensajes. Se comunicaba con nosotros Genesí, mi madre, pidiendo un tema cualquiera de Gaucho de la Frontera. También se comunicaba Omar da

0: simplemente no pudo asistir hoy. Pero ya para el programa que viene, si Dios quiere, ya vamos a estar los tres haciendo el programa.
1: El Adrián, que también es descompuesto, el único remedio que tiene medio rápido para hacer es que busque el comer jazmín de cachorro.
0: Remedio casero.
1: Se está escuchando que busca allí por la vuelta, que debe tener remedio allí por cerca. Que toma ese, y bueno, eso es buenazo, es. Está la receta. ¿Qué diferencia tiene?
0: A ver.
1: La suegra con la nube.
0: No, ni
1: la diferencia de la suegra con la nube. Y cuando se va la nube y la suegra, el día siempre es bueno.
0: Bueno, no te vas a salvar porque eso todavía no cuenta como cuenta, y el programa pasado también ya nos quedamos sin cuento a causa de la lluvia, así que capaz que hoy tendría que estar cuento doble. También se ha comunicado con nosotros Diego Barbarita, mi padre, diciendo buenos días y feliz domingo para todos en el equipo de las voces del domingo. Me gustaría escuchar el tema de Don Alfredo Zitarrosa, Mire Amigo. También afirmaba que el número 47 es el número del muerto en la quiniela. Y Adrián se volvió a comunicar con nosotros diciendo: cuenten conmigo que el domingo que viene voy a estar ahí al pie del cañón. Como siempre, ¿no? Realmente, creo que han habido dos programas nomás que Adrián no pudo asistir. Que no se preocupe, que ya voy comiendo uno antes de hacer el té. Así que bueno, esos son más o menos los mensajes que nos han estado llegando. Así que vamos a intentar complacer todos los posibles. Si se me llega a escapar alguno, no duden en volver a escribir. Capaz que si llega a pasar media hora o una hora sin que su tema sea complacido, no duden en volver a escribir, que volveré a buscar el tema. Y si no lo llego a encontrar, aviso que no lo llego a encontrar, quizá pueda pedir otro tema, ¿no?
1: Sí.
0: La idea es siempre intentar complacer a toda la gente posible, aunque a veces no se pueda. Así que bueno, seguimos con la buena música, seguimos con las voces del domingo.

0: Tenemos bastantes mensajes que la verdad que se están comunicando bastante el día de hoy. Ya está bastante activo las personas. Teníamos un mensaje de Mariana diciendo que no puede faltar un cuento de carro el día de hoy. Ya estás en una obligación ya prácticamente.
1: Sí, después de las 9.
0: Después de las 9. También voy a leer un par de mensajes y ya si te parece ya hacemos los auspiciantes. Nos escribía Vanessa diciendo: muy buenos días, chicos, ¿cómo están? Paso a decirles que tengan un excelente domingo, a disfrutar en familia y amigos. Acá estamos en la escucha. Saludos para todos, abrazo de Milton y Vanessa, bendiciones. Bueno, Vanessa, un abrazo para ti también, que tengas un excelente domingo y que disfrutes de todas las músicas del programa. También, si querés hacer alguna sugerencia para cualquier tema, siempre y cuando sea gaucho. Con mucho gusto lo estaremos complaciendo. También nos escribía Dani Valiente diciendo: buen día, pasa du otro lado da Estrada de Gildo de Freitas. Un abrazo, Dani Valiente. Javier González también nos escribía diciendo: buen día, acá en sintonía. Podría pasar peón tambero para acompañar el mate. Buen domingo para todos. Esos serían siendo más o menos los mensajes que nos han estado llegando, así que los intentaremos complacer. Y bueno, si te parece ya.
1: Bueno, entonces vamos,
0: Para avisar igual antes, capaz que ya avisamos con
1: estimado de ella,
0: anticipación.
1: tenemos que ir necesariamente los auspiciantes de todo. En primer lugar, me había olvidado de disculparnos por el día domingo pasado, que
0: Que tuvimos que cortar el programa, sí.
1: por las inclemencias del tiempo te entenderán que está acá, es muy, muy importante este estudio y lo tenemos que cuidar con todo cariño para que siga al lado, para que siga, ¿no? Es adelante y siga toda la programación en el aire, porque un mal manejo por tormenta o etcétera, puede terminar en algo que después hay que perder, como muchas veces 10, 15 días, una semana, que la emisora está fuera del aire.
0: Sí,
1: Así
0: no, además de la tormenta, también aclarar que se ha ido la luz, como que empezó a parpadear. Entonces está, para no dañar ningún equipo, decidimos, aunque no pudimos avisar nada ya que estaban en los anuncios, pero.
1: sí, son todo, son emergencias que se dan y bueno, que teníamos que respetar. Aparte, es bueno usar lo que hay, pero con prudencia, siempre cuidando todo el equipo, ¿no es?
0: Sí, es verdad, la vas así.
1: Bueno, entonces vamos a los auspiciantes entonces de todas estas de las voces del domingo. 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
1: 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Bueno, hasta acá fue nuestro anuncio entonces y seguimos con la programación. Las voces del domingo.

0: este cuento.
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16: Este cuento es una historia allá del año 40. Mi garganta está sedienta, pero de esto no hago alarde. Habían dos niños muy chicos que se habían quedado sin padre. Ellos vivían con la madre y sus hermanas mayor, Félix, el más grandecito, y Mariano era el menor. Vivían en la pobreza, quizás hasta sin comer, y en un lindo amanecer salieron a caminar y se dejaron andar porque estaba lindo el día. Ya cruzando el mediodía, quizás con hambre o con sed, entraron en una chacra para comer una sandía. Pero llegó un policía que por ahí iba pasando, que se pasaba pulpeando noche y día en las estancias. Para demostrar su arrogancia por ser simple corsario, tenía que hallar novedades para llevarle al comisario. A los dos niños prendió, demostrando un muy mal gesto, y desprendiendo un cabresto a los dos acollaró, como si esto fuera poco, un perro que ellos tenían, con tremenda cobardía. De un balazo lo mató. Ahí quedó el perro clavado, como si fuera un mojón. No era un perro cimarrón, sino un perro guardián. ¿Cuántas veces le dio el pan a estos niños sin cobrar? Porque él salía a cazar y era diestro en la mulita. Un perro que necesita un niño desamparado, se le prendía un carpincho, lo mismo que en un venado. Allí quedó, estirado, pa' que coman los caranchos. nunca más siguió a su dueño, ni regresó para su rancho. Los dos niños cabresteando más de 6 leguas hicieron, siguiendo el mismo sendero tranqueando atrás de un caballo. Y esos niños uruguayos, a pie, hambriento y desnudo, llegaron hasta una casa que al frente tenía un escudo. Esto es la comisaría, dijo el milico al entrar. Aquí los voy a encerrar, y ya los metió para adentro. Donde el comisario al momento ahí los vino a investigar y les empezó a pegar con la fusta que traía, diciendo, te he de enseñar a andar robando sandía. Y los pobres se atajaban los golpes como podían. Encerrados los dejó esa noche sin cenar. Se pusieron a llorar allí, pensando en la madre. ¿Quién los iría a defender si ellos no tenían padre? Más de 10 horas pasaron presos sin saber por qué. Y el otro día de a pie pa' su rancho regresaron. Cabizbajo caminaron y el más pequeño lloró cuando de nuevo en la huella su perro muerto encontró. Pobre perro, dijo el otro, cumpliste con tu destino. Te has quedado como un mojón en la orilla del camino. Y aquí termina la historia de aquel perro y los dos chicos. Y me han contado que un milico a los par de años después murió en un callejón, acribillado a facón a manos de un pendenciero. Quizás si él tuviera un perro, lo podría haber defendido.

0: Bueno, gente, vamos a dar continuación entonces aquí del programa, siempre la voz del domingo. Ahora tenemos acá los anuncios como corresponde de todos los auspiciantes de este programa. Espero que este programa esté haciendo del agrado de la audiencia, de esos que abren sus puertas para y sintonía en su radio para escuchar este humilde programa. Que hoy estamos acá, estamos medio solitario, estoy yo y el amigo Franco.
1: Sí,
0: pero le estamos sacando y que alguno pase algún mensaje a ver cómo está saliendo. ¿Está saliendo nota 10 o todavía falta?
1: Sí, a ver si rascamos los 1000 puntos si nos bajan a 10. más de uno perdió 990 puntos por no tener perfume.
0: Exactamente.
1: Para aclarar, yo me puse perfume antes de venir, así que si le quiere subir un poco la nota al programa, aunque no sean fotos.
0: Bueno, vamos entonces.
1: También para decir que después de pasar los anuncios, estaremos pasando el teléfono de contacto, si te parece.
0: Exactamente, que se vaya preparando, ¿no? la audiencia y lo que quieren notar o como sea, que se va a pasar en forma lenta para que ellos todos tengan la oportunidad de anotar.
1: Y les damos tiempo para que se levanten.
0: Exactamente.
1: Y busquen un papel entonces, y lápiz o el celular.
0: Después de esto, el teléfono de contacto de las voces del domingo. Bueno, y empezamos con los anuncios. 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
0: 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Bueno, entonces, como lo prometí de deuda, vamos a pasar entonces el número de teléfono de las voces del domingo.
1: Pero que haya dado tiempo ahora, para que alguno ahí que
0: esté medio miedo, suficiente, ¿no?
1: Medio lento, ¿qué pudo que le diera tiempo para agarrar?
0: Bueno, lápiz y papel. 091-690-950. Repito, 091-690-950. Este es el teléfono de contacto de las voces del domingo de 7 a 10.
1: Bueno, esos fueron los anuncios y el número de teléfono, así que seguimos con la buena música, seguimos con las voces del domingo.

Hace unos meses escasos me enteré que un tal Ramallo vendía en el pueblo un caballo y lo fue a ver por si acaso. Resultó ser un Picasso de pelo zaino bragao, que su dueño acobardado lo vendía por las razones que en dos o tres ocasiones con él se había disparado. El hombre poco campero, más bien tirando a chambón, lo había comprado redomón a la viuda de un puestero. 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

0: Bueno, entonces que se vayan preparando, que después de estos anuncios vamos a estar repitiendo nuevamente, ¿no es?
1: ¿El número de contacto?
0: Sí, el teléfono de
1: Mira,
0: contacto.
1: hoy ya rescatamos una persona
0: Así.
1: con la técnica
0: Ah, mira.
1: de decir los anuncios después de
0: Sí, el otro
1: el
0: domingo
1: número
0: también
1: después del
0: hubo,
1: anuncio.
0: también hubo el otro, me acuerdo, sí.
1: El otro día rescatamos como tres personas.
0: Sí.
1: Se hace una buena técnica.
0: Sí, porque donde va a ser despacio hay tiempo de, viste, de anotar en una hoja, capaz que sea lo más práctico, más rápido, y después pasar por un celular o algo,
1: Sí,
0: ¿no?
1: capaz que alguien que está trabajando,
0: Claro,
1: está preparando un
0: sí.
1: mate y
0: Sí,
1: no.
0: ya sabe que al terminar esto tienen que estar
1: Tiene que estar
0: atentos.
1: atento.
0: Bueno, entonces empezamos con los anuncios de la firma que hacen posible este programa, de las voces del domingo. 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
0: 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Hasta aquí entonces fueron los anuncios de los auspiciantes de este programa. Entonces ahora vamos a pasar el número telefónico entonces de las voces del domingo. 091-690-950. Repetimos, 091-690-950. Este es el teléfono de contacto de las voces del domingo de 7 a 10.
1: También tenemos varios mensajes. Tenemos un mensaje de Adrián que nos dice: programa nota 1000. O sea que ya es un nota 1000, es una buena nota.
0: Está allá arriba ya.
1: Se ve que no, que estamos haciendo un buen esfuerzo.
0: Agarró en el sol con la mano ya.
1: También nos escribe Martín Gex. Nos dice: muy buenos días, mis amigos, espero anden bien. Saludamos a Martín Gex, le deseamos un excelente domingo y le dedicamos todos los temas que van a pasar, ya que no pido ninguno. Si quiere pasar, que por favor, que pida algún tema, cualquier tema gaucho. También nos escribe Vanessa. Acá de nuevo, la verdad, nota 10, muy lindo está el programa. Si sería tan amable, un tema de Majay Correa. Don Carlos, estoy atenta para escuchar uno de sus cuentos. Otro más que pide anuncios, que pide cuentos. Bueno, ya estamos dentro de 5 minutos, ya 4 minutos, ya estaremos pasando la tanda, pero ya en la próxima hora, ya en cualquier momento estamos pasando los cuentos de Carlos.
0: Y gracias a toda la audiencia, a todos aquellos que están pasando mensajes, que no son pocos, gracias por permitir que entre sus casas y bueno, y por alegrar el programa, no es con su mensajito, no es con su con su pedido.
1: También este es la persona que había dicho que lo recuperamos hoy, que lo juntamos con la estrategia. Buen día, nos escribe Wilson. Buen día, los escucho, muy bueno el programa, 10 puntos. Hoy sí anoté el número, saludos. Perdimos otra vez, ¿no? 990 puntos. Blanca Cáceres nos escribe: están haciendo un muy buen programa, bendiciones, Blanquita. También nos escribe Julio para decir: bueno, buenos días y feliz. y feliz domingo para ustedes ahí en esa bella ciudad. Muy lindo el programa y hoy les saluda el Texeriña de Tranqueras. Desde aquí en la capital, un gran abrazo a todos a la distancia. Si no es mucha molestia, pueden pasar el tema Gaullo Andante de Texeriña para mi amigo Danilo de Mevir 3, mi hermano Rubén de Mevir 2 y mi tío La Payera. Muchas gracias, gente. También para mis amigos Yuka y Fia de Mevir 3 y el amigo y vecino Varela de Mevir 2. También nos escribe Diego Barbarita: el programa está extraordinario. Se juntó la nueva y la vieja escuela, es verdad, ¿no? La primera y la tercera generación.
0: Ah, sí, sí.
1: También para decir, ¿no?, que yo ya no me encuentro más en la mesa de controles. Estoy acá junto a mi,
0: sí,
1: a mi
0: sí,
1: amigo
0: no,
1: Carlos.
0: No, Franco, está acá también en la mesa con nosotros acá. Está La verdad que es un gustazo tener un equipo, con Franco y también a Camila,
1: que hoy nos está acompañando en la mesa de control.
0: Exacto.
1: Y también va a ser el programa de Argelia, que
0: sí,
1: hoy,
0: no es.
1: Hoy supuestamente, mira, si Dios quiere, va a volver.
0: No, y la Camila también ya está subiendo para arriba, entonces. Ya...
1: Sí, si no, va escalando.
0: Va escalando.
1: Escalando peldaños. Nos escribe Ana diciendo: muy buen día, buen domingo para todos y pueden pasar el morito de Fernández. Gracias.
0: Bueno, y saludar también a la familia del Instinto Vivino, la María Luisa, su esposa, a todos allí, ¿no? A sus hijos, a sus nietos, a los que siempre también fueron en el puntal de Don Vivino, a Camila, que siempre anduvo con él ahí para todos los lados, ¿no? En todo. Entonces, muchas bendiciones para ellos así. Y la invitación que queda siempre en pie también allí para María Luisa, para el día 22 de noviembre, que hacemos un año, ¿no? Del programa, que va a haber...
1: Es verdad, ya falta poco,
0: sí,
1: ¿no?
0: Sí, va a haber alguna novedad también de un año de programa, pero más que nada para la recordación del fundador del programa, Don Vivi Quintana.
1: Si será secreta la novedad, que ni yo sé cuál es la novedad. Creo que nadie sabe.
0: Bueno, así quedamos entonces a continuación. Entonces de las...
1: Sí, ya estamos a punto de llegar a las 9, ya
0: a
1: punto de poner los anuncios.
0: Sí.
1: Así que bueno, ya dentro de nada, cuando lo quiera pasar. Y nada, como mientras los pasa, como digo, si alguien no se pudo complacer su tema, que no duden en escribirnos. Que se volverá
0: a veces, buscar. A veces no se encuentra alguna de lo que la gente
1: se volverá
0: a veces no se encuentra alguna de lo que la gente pide, la audiencia pide, y le pedimos disculpa, que pase otro, le pasaremos otro medio similar.
1: Eso mismo.
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0: Bueno, dame entonces continuación de los anuncios, lo que hace posible esta programación. Y después de esto, entonces, después que termine estos anuncios, después de un tema más, entonces voy a hacer un cuento.
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0: 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Bueno, entonces hasta aquí, pero los anuncios de esta programación.
1: Nada más quedarán los agradecimientos nomás, pero... Último.
0: Sí, el último. Bueno, ahora entonces, el número de teléfono de acá de La Voz del Domingo, 091-690-950, repito, 091-690-950. Este es el teléfono de La Voz del Domingo, de 7 a 10 horas. Bueno, una más y después hacemos un cuentito.
1: Una música más y ya el aclamado cuento por toda la audiencia. Así que bueno, no se distraigan mucho, que se lo pierdan.
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0: Bueno, entonces vamos a hacer un cuentín. 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Y un día me invitó para ir pescar. 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Y un cusco pequeño llamado Tango. 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
1: Bueno, gente, aí tuve o aclamado cuento. Nos escribía Omar da Silva e nos pedía o tema Terra Moliada. Él ya no sabía, yo no sabía escribido, pero yo no había escuchado bien lo que había pedido, yo entendí termo y ala, nada que ver. Así que bueno, ya se le estará complaciendo el tema. También nos escribía Beatriz diciendo buen día, ese poncho. También nos escribía Oliver Ricardo diciendo hola, muy buen día, lindo su programa, les escribo para pedirles un tema por Gaucho de la Frontera, destinado Numeus Pelego. Gracias, Dios los bendiga, Fonseca. Así que bueno, también se le estará complaciendo ese tema. Y ya iremos a las últimas músicas y dentro de poco estaremos despidiendo el programa, ¿no? Que ya nos queda media hora. Y bueno, luego de eso vendrá el programa de Argelia, si Dios quiere. Así que seguimos con la buena música, seguimos con las voces del domingo.

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1: Bueno, estimada audiencia, damos gracias una vez más por este programa, La Voz del Domingo. Gracias al amigo Franco, gracias a Camila también que está en los estudios.
2: Gracias a la audiencia. Por aguantarnos 3 horas ahí, los que nos aguantaron 3 horas.
1: Exactamente.
2: Como todos los domingos.
1: Sí. Espero que el programa de hoy fuera de bendición, y que fuera del agrado de todos.
2: Espero que se hayan podido complacer todas las músicas.
1: Sí, y el que no hubo tiempo, bueno, nos encontró, le pedimos
2: disculpas
1: del caso y bueno, y todo continúa. Así que ahora vamos a dar entonces el agradecimiento a las firmas, ¿no es? Que hacen posible esta programación. 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
1: 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Bueno, estos fueron todos los que auspiciantes de este programa. Damos gracias a la audiencia, gracias a todos aquellos que entraron en sintonía con esta radio amiga, con la 107.3, una radio que siempre fue muy escuchada, con mucho cariño. Un programa que viene de las raíces de don Bibi Quintana, ¿no?
2: Del distinguido señor Bibi Quintana.
1: Distinguido, sí, distinto Bibi Quintana. Y entonces, bueno, damos gracias a la audiencia entonces. Y hasta el próximo
2: Domingo. De 7 a 10.
1: De 7 a 10, si Dios quiere y Dios mediante. Así que todos tengan un buen domingo, un buen descanso. Y que el tiempo se mejore, ¿no?
2: Sí.
1: Que empiece a ser días lindos, días agradables.
2: Sí, parecía que estos meses iba a estar bastante más feo, pero solo un par de meses.
1: Hay mucha gente que trabaja en intemperio, ¿no? Que ha perdido muchos jornales, muchos días de trabajo, ¿no es?
2: Pues sí, la verdad que estuvo muy bravo.
1: En estos últimos tiempos, trabajando todos los días, como que ya no da. Y a donde pierdan, que se sabe que mucha gente perdió muchos salarios, muchos días de trabajo. Gente que paga alquiler, paga luz, paga agua, tienen familia, tienen hijo, que no es fácil, no es fácil.
2: La verdad.
1: Pero la vida es así, la naturaleza es esa, y bueno, hay que seguir para adelante y usar el plan B y la estrategia de supervivencia.
2: Así que bueno, yo por mi parte también me despido. Espero que disfruten los últimos temas, uno o dos temas que quedarán ahora.
1: Sí.
2: Y bueno, y que disfruten el programa de Argelia, ¿no? Que el reinicio.
1: Exactamente.
2: Reinicio, ya se encuentra acá ya en la radio.
1: Exacto, sí. Bueno, también doy gracias al amigo Franco, que arrancó de operador y ahora está acá en la mesa también junto acá, dando el puntapié también en este hermoso programa que teníamos nosotros, Las Voces del Domingo.
2: Intentando cubrir el lugar de Adrián, capaz no es lo mismo, pero
1: que se intente
2: parecer lo más posible.
1: Exacto, sí. Y la audiencia, donde sirva para la audiencia, viste, ya nosotros, ya está bien. Que la audiencia es la que manda, ¿no? Que la que da, es el que da el punto, el puntaje es la audiencia.
2: Sí, no, la verdad que han llegado bastantes mensajes, ¿no? Diciendo que el programa fue de agrado.
1: Exacto.
2: Así que la verdad que nos quedamos bastante contentos, ¿no? Que le agrade lo que hacemos.
1: Así que gracias al amigo Franco, gracias a Camila también que está en los estudios, y que Dios les bendiga y hasta el próximo domingo.
2: Así que bueno, seguimos con las últimas voces de... con las últimas músicas de La Voz del Domingo.

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1: ¿Qué tal, amigo? A ver ahí.
2: Para que me escuches, hoy te invitaré un café, ¿sabes qué?
1: Bájeme la música un poquito, bájeme la música. ¿Qué tal, amigo? ¿Qué tal, audiencia? ¿Qué tal, familia? Tengan todos muy, pero muy buenos días. Sean todos bienvenidos. Un placer, un gusto enorme de volver a compartir una nueva entrega de Caravana Musical. Volvimos después de un tiempito, pero volvimos para quedarnos, ¿eh? Hoy con una nueva compañera allí en la mesa de controles. Le damos la bienvenida, los buenos días, y la presentamos a Camila Porto. Buenos días, Camila. ¿Cómo le va? Bienvenida.
3: Buen día. Gracias. Bien.
1: Bueno, es un placer compartir este programa contigo. Hoy tu primer día conmigo. Tranqui, tranqui, ¿eh? Tranqui. Bien, aquí comienza Caravana Musical. Como ustedes ya lo saben, estamos todos los domingos a partir de las 10 de la mañana y hasta las 13 horas no paramos. Para que tu domingo sea diferente, para que sea un domingo alegre y en familia, ¿eh? 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

Son 10 horas 31 minutos en todo el territorio nacional. Esto es la 107.3 de tu dial, ¿eh? Aquí arrancamos, le damos la bienvenida a todos los oyentes que dentro y fuera del país, los que nos escuchan, no, nos escuchan por aire, los que nos escuchan por internet, por las diferentes aplicaciones. Sean todos bienvenidos. Y hoy te regalamos para arrancar Caravana Musical, el Chicano nos dice: solamente un beso.

0: ¿Qué pasó?
1: Vamos a enviarle el vuela paloma, chalalo.
2: Órale, pues. ¡No! ¡Vámonos, vuela paloma! Dice.
0: Bien, continuamos. Bueno, saludamos a todos en general, a todos. Y te damos los números de contacto para que empiecen a comunicar. Ya tenemos lluvias de mensajes. Gracias a todos por la comunicación, por el cariño. Gracias por estar, por sintonizarnos. Se ve que nos extrañaban, ¿eh? Yo también extrañaba. Comunicate conmigo. ¿Quién te habla? Argelia Núñez. Comunicate por el 097-40-7870, 094-40-0027. Y allí en controles con Camila te comunicas por el 4656-3063 y hace tu solicitud de preferencia. Y bueno, y para arrancar, es que ya arrancamos, ¿no? Pero quiero empezar con una frase. Dice: para hoy, actitud positiva, sonrisa grande, mente tranquila y un gran corazón lleno de amor. Bien, vamos a la primera solicitud y es para complacer que ya de las 9 de la mañana ya teníamos mensaje. ¡Qué lindo! Dice: hola Arge, ¿cómo estás? ¿Volviste? ¡Qué bueno! Ya se te extrañaba. Pasame el tema lindo que te estoy escuchando. Gracias, Angie Moraes. Ya te voy a estar pasando el tema, Angie, gracias por estar. Vamos con la primera solicitud, como decía, para Gloria Moraes, que pedía Paloma Blanca de Sonido Norte, de mi amigo Marcelo. Dale, ponele play. Vuela Paloma. Bueno, seguí comunicándote mientras Camila busca el tema y ya estaba ahí engatillado, ¿eh? Vuela Paloma Blanca de Sonido Norte.
3: Buenas amigos.
0: A ver.
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0: No, no es eso.

Bien, sepan disculpar algunos inconvenientes, mi compañera es nueva, así que bueno, ya vamos a pasar al siguiente tema, vamos a complacer a Sandra, de Porquimbo, dicen, yo soy la cumbia.

Bien, bien, bien, bien. Seguimos avanzando, que no se paran 15 minutitos de la hora 11. Esto es Caravana Musical para todos ustedes. Vamos a la siguiente solicitud. Quiero saludar a mi amigo Gustavito Santo, que está de cumple en el día de hoy. Muy feliz cumple, Gustavo. Y le regalamos el tema El celular me escucha.

Bien, si tiene preparado igual, si tiene preparado... Si tiene preparado ahí, a ver, ¿qué tiene preparado? ¿Qué tiene preparado de los temas que le pasé?

vamos a la siguiente solicitud que ya se lo pasé por ahí, Camila. No te meten a mi vida, para Juan Carlos Pérez de Tony Maga. Ponele play.

0: Bien, seguimos avanzando con No se paran, 10 minutitos de la hora 11. Permítame, Camila, vamos a un audio, ¿sí?
1: El celular me escucha.
0: Ay. Bueno, no salió el audio, está acoplando. Bien, saludamos nuevamente a mi amigo Gustavito Santos, le dedicamos el celular me escucha. Para vos, Gustavito, feliz cumpleaños ahí en familia y bueno, a comer asadito. Mirá lo que dice el tema. Ponele play. Cosa que pasa.
2: Estamos muy bits. No escucho nada.

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20: Indonesia habilitó el ingreso de soja, cítricos y trigo uruguayos.
21: Se destrabó el conflicto en el puerto de Montevideo con la firma de un preacuerdo tripartito entre la empresa Terminal Cuenca del Plata y el sindicato.
20: La Federación Rural advirtió que la suba de 4 pesos en el gasoil impacta de forma directa sobre la rentabilidad agropecuaria.
21: El gobierno postulará al exintendente de Canelones, Marcos Carámbula, como embajador en Palestina a partir del año próximo.
20: El departamento de Artigas encabezó las tasas de desempleo nacional con un 10,7% y la informalidad laboral con un 40,4% en el último trimestre móvil.
21: Las exportaciones de bienes crecieron un 10% en septiembre y alcanzaron los 1.398 millones de dólares.
20: El Ministerio de Economía y Finanzas prorrogó por 6 meses la rebaja del IVA para servicios gastronómicos y turísticos hasta abril de 2027.
21: El Ministerio de Turismo pidió flexibilidad a los operadores privados en reservas y cancelaciones ante el impacto del fenómeno de El Niño.
20: Confirman detalles de la Semana de la Valleja que se realizará del 7 al 18 de octubre con entrada libre y gratuita.
21: La fiscal Angelita Romano rechazó el pedido de Jorge Gandini para acceder a la carpeta investigativa del caso Pablo Leyva por carácter reservado.
20: Comenzó la recuperación del puente ferroviario sobre el Río Negro para unir Rivera con el puerto de Montevideo mediante una inversión cooperativa.
21: Inspectores de tránsito de Canelones realizaron un paro de 24 horas tras la violenta agresión a un funcionario en Las Piedras.
20: La Comisión Coordinadora contra el Lavado de Activos sesionará de forma extraordinaria este próximo martes tras la condena de Pablo Leyva.
21: 32 personas resultaron detenidas, decenas de allanamientos simultáneos en Colonia, Canelones y Montevideo por la Operación Golfo.
20: La justicia resolvió que Gustavo Penadez continúe en prisión preventiva y que Sebastián Mauvesín cumpla arresto domiciliario total.
21: La 21ª fecha de la Segunda División Profesional y la 11ª de la Primera Divisional C se disputarán sus encuentros este fin de semana.
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0: Bien, volvimos cuando son 11 horas 17 minutos. Bájeme la cortinita un poquito. Bájeme, no suba, al contrario, baje. 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
0: Bueno, ahora sí, vamos a complacer, ahora nos entendimos con Camila allí, vamos a complacer a Gustavito Dos Santos del día de su cumple, le regalamos El Celular Me Suena.
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Bien, de esta manera habíamos complacido a Gustavito Dos Santos, que está de cumple en el día de hoy. Gustavito Dos Santos, que lo tuvimos en varias oportunidades aquí en Caravana Musical. Y hablando de músico, y hablando de musical, hoy tenemos un nuevo trabajo que presentar, pero ya va a llegar el momento, ¿eh? Aguarden ahí que vamos a estar a presentar un nuevo trabajo de un músico local, de un músico local. Aguarden, no te vayas, ¿eh? Seguí sintonizando la 107.3 de tu dial y Caravana Musical. Bien, el siguiente mensaje es para saludar de cumpleaños a los mellizos. ¡Qué grande los mellizos, eh! A Víctor Furtado y a Hugo Furtado, que están de cumple en el día de hoy, más de 50 y menos de 60. Aprovechamos y saludamos a la mamá de los mellizos, a la tía Lisa, allí por Paso del Cerro, que nos está escuchando. Le dedicamos a los mellizos muchas felicidades y le dedicamos el tema ¡Feliz cumpleaños! Ponele play.

Bien, vamos con la siguiente solicitud. Después de esta solicitud, presentamos el trabajo que les mencionaba. Vamos de parte de Martín para María, el tema de Ricardo Montaner. Dale, ponele play. Perdí el mensaje por acá.

Bien, el mensaje dice: felicitaciones a las dos. Si pueden, pásenme un tema de Ricardo Montaner para María. Arriba, chiquilinas. Próxima sale bien. Gracias, Martín Alfacha. Vamos arriba.

Bien, son 11 horas 32 minutitos en todo el territorio nacional. Y llegó el momento esperado por todos ustedes. Como ustedes saben, Caravana Musical, nosotros acostumbramos a apoyar a todo el artista local. En esta oportunidad vamos a presentar el nuevo trabajo de este artista local, que es el chico Brian Núñez, ¿eh? Brian Núñez, con letra propia, el tema se titula El Karma y es un ritmo nuevo que se llama Reparto, es un ritmo cubano y dice más o menos así: El Karma.

Bien, así habíamos presentado entonces el nuevo trabajo de Brian Núñez, Brian Núñez, que mientras arregla los muebles allí de la casona, le está cantando un tema a Néstor. Saludos.

0: Brian, felicitaciones. Dice, vamos a dar lectura un poco a los mensajes. Tenemos lluvia de mensajes tenemos y estamos atrasaditos con los mensajes. Dice, buenos días, ¿cómo están? Feliz de escuchar el programa más lindo y alegre. Acá escuchando, como siempre, que sean por muchos programas más. Bendiciones, besitos de las tres, Julia, Sandra y Lucía. Gracias, las quiero, gracias por estar, ¿eh? Ahora vamos a un audio, Camila, permítame.
1: Buenos días, señor. ¿Cómo me alegro? Está de vuelta ahí en la radio. ¡Pa! ¿Cómo hacía falta usted? Pues espero que siga pa siempre ahí, ¿no? No se olvide de mí, de las músicas que me gusta.
0: Juan Carlos Pérez en comunicación. Gracias, Juan Carlos. Le mandamos un cariño. Un feliz domingo para Juan Carlos y toda la familia. Siguiente mensaje. Buenos días, Argelia y Karina, no, Camila es. ¿Cómo están? Qué alegría tenerlas nuevamente con Caravana Musical. Se extrañó mucho. Gracias por volver a alegrarnos los domingos de 10 a 13. Beso, lo dice Luz Marina Chiapa. Chiapa. Gracias, Luz Marina. Siguiente mensaje. Buenos días, Argelia y Camila. Qué bueno, volvió Caravana Musical. ¿Cómo extrañé? Pasá un tema a tu elección. Bendiciones, María Angélica. Y ya te vamos a estar complaciendo, porque vos lo pedís, vos lo escuchás. Siguiente mensaje. Hola amiga, qué bueno que regresaste en el programa, te extrañamos mucho. Si podés pasarme algo de Alejandro Albistur, que tengan un buen domingo. Creo que estaba preparado por ahí Alejandro Albistur. Lo escuchamos y con este mismo tema complacemos allí a Carpintería de Plátano de Pablo y Moraes. Y para su señora también, que les encanta este tipo de música. Dale, ponele play.
2: Y ahora suenan los milongazos enganchados al estilo de Alejandro Albistur y sus teclados.

0: Bien, nos separan 20 minutitos y la hora 12. Vamos a seguir dando lectura, que estamos re atrasados con los mensajes, ¿sí? Dice, buenos días, bienvenida, amiga, que siempre podamos oír tu voz cada domingo. Éxito, lo dice Isabel, ¿eh? Giniña, gracias por estar ahí. Saludo a Antonio. Tenemos otro mensaje por acá. Gloria Moraes, le mandamos un saludo. Y un feliz domingo. Dice otro mensaje. Buenos días, Argelia. Muchas gracias por el saludo y un fuerte abrazo para vos de los Meji, No sabemos si está por el Paso de Cerro, Tacuarembó, Montedo. No sé por dónde anda comiendo el asado los Meji, mandame decir dónde estás, Hugo. Tenemos muchos, pero muchos mensajes por acá. Vamos del otro lado y después ya vamos con usted también, Micaela, que sabemos que hay mensajes de ese lado. Dice, hola Argelia, muy buenos días, qué lindo domingo y más a tu escucha. Saludos de Juan, David y familia. Gracias, muchísimas gracias por estar y escuchar Caravana Musical. Tenemos siguiente mensaje. Mucha suerte y felicitaciones por el programa. Pasame el tema Cachamay para complacer a las damas Verdi y Negras. A ver, ¿quién es? Porque, a ver. Ah, Cristina, gracias por estar. Voy con usted, Camila, por ahí. ¿Qué tiene de ese lado?
1: El tema No me hables por Juan Prado. Ese tema es para Glacy.
0: Póngale play. No te olvides seguir escuchando Caravana Musical.

0: Bien, seguimos avanzando, Caravana Musical está presentado por las siguientes firmas: Catherine de Andrea y Eliana, allí en el departamento de Rivera; Carpintería El Plátano de Pablo Moraes; Trailer Patti; 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Bien, seguimos avanzando. Vamos a dar lectura a más mensajes, tenemos mensaje que nos había quedado para atrás de las 9 de la mañana. Y dice: buenos días, mi querida amiga Argelia, te voy a escuchar como siempre lo hice. Espero y deseo estén bien, las quiero mucho. Abrazo gigante, Blanquita, en su familia. Qué alegría volver a escucharte con tu programa Caravana Musical. Abrazo gigante, te quiero mucho, mucho. Saludos a Mica, también a los controles. Qué alegría volver a escucharlas. Dios es fiel, Blanquita. Es recíproco, Blanquita, también te queremos. Voy a dar lectura a... Vamos a escuchar un audio. Me voy a arriesgar sin escucharlo. Bueno, que sea lo que Dios quiera.
1: Buen día, Argelia. Que sea muy bienvenido usted a su programa y Micaela Araújo también. Se les extrañó un poco, ¿no? Digo, bueno, no sé si estás enterada que hoy es tu colega y amigo Gustavo Dos Santos está haciendo su medio siglo de vida. Si podés pasarle, Tata, quiero ser diputado, para saludarle. Ah, bueno, un fuerte abrazo, que perdure ese programa. Es el cumpleaños de lluvia, ¿viste? Va a ser fiesta de lluvia, así que no te invito, te pregunto. Pero más tarde voy a encierrar el caballo, voy para allí, le voy a llevar un metro de piel. Espero que me sepas perdonar, yo no sabía que vos habías cambiado de operadora. Pensé que era Micaela, por este nombre de Micaela. Da, perdóname, disculpame. Que tengas mucha suerte con esa nueva.
0: Aquino, qué grande, te mando un abrazo, un feliz domingo. Bueno, vamos a caer todos por allí por Gustavito Santo, por ese cumpleaños de lluvia. Sí, bueno, algo voy a llevar, no sé, aunque sea una botella vacía. Pero bueno, por allí estaremos entonces. Bien, no sé si tomó nota, si tomó nota del tema que acaba de decir Aquino. No puso atención, no escuchó. Bueno, está, después se lo paso, no importa. Vaya el tema que tengan gatillado por ahí.

0: Bien, seguimos avanzando, cuando nos separan 8 minutitos de la hora 12. Vuela la hora, tenemos a un montón de mensajes. Y bueno, Marcelito Correa, que va a estar por la ciudad de Tranqueras, mi amigo Marcelo, no va a poder llegar antes de las 13 horas, porque si no, íbamos a tener el privilegio, el honor de tenerlo aquí en los estudios de la 107 en el programa de Caravana Musical. Qué pena, qué me da. Bueno, otra vez será. Siguiente mensaje. Buen día, bendecido regreso al programa. Lo dice Chelita y el pastor Guillermo, que están allí enganchaditos. Siguiente mensaje. Para mis primos que están de cumple en Paso del Cerro, Víctor y Hugo, un tema de Alejandro Albistur, gracias. Estoy dando lectura porque si no, no llegamos. Siguiente. Hola, nos alegramos que estés nuevamente. Muchos éxitos como siempre. Pasanos un temita lindo de Soy Tu Sol. Nada más y nada menos que mi sobrina hija del corazón allí, Zuli Lemos. Allí mi sobrino Pablito Núñez, Santiago Núñez Lemos, ahí toda la familia escuchando, como no puede ser de otra manera, Caravana Musical, por supuesto. Y vamos a un audio antes de pasar para el otro lado, que lo teníamos por acá de... A ver... Lo escuchamos, permítame. A ver, ahí vamos.
1: Buen día, Argelia. Buen día, amigas. Feliz día, feliz domingo.
0: Baje el fondo.
1: Pásame si podés. 33 Gloria. Juan Carlos.
2: Ahora sí. Era un aburrimiento. Digo, Argelia, dejó el programa. Qué aburrimiento. Esa radio no hay nada. Digo, había un programa, dime cuando se te entiende escuchando. No había nada. Ahora sí. Ah, gracias. Y uno está de mañana, digo, Micaela no está de mañana. Bueno, está hablando de Lozano.
1: Hola. Si podés, pasarme un abrazo, un saludo grande para los mellizos de Paso del Cerro, que son grandes amigos míos. Hace mucho tiempo que no los veo, pero en cualquier momento estoy por ahí. Paso del Cerro es mi zona, pero me vine ya allá, bueno, pero tengo mi...
0: Juan Carlos Correa en comunicación, aprovechaba y saludaba a los mellizos por allí, por Paso del Cerro, Hugo y Víctor, que están de cumple. De parte de Juan Carlos Correa está mandado el saluditos. Voy del otro lado, no se paran 5 minutitos la hora 12.

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20: Indonesia habilitó el ingreso de soja, cítricos y trigo uruguayos.
21: Se destrabó el conflicto en el puerto de Montevideo con la firma de un preacuerdo tripartito entre la empresa Terminal Cuenca del Plata y el sindicato.
20: La Federación Rural advirtió que la suba de 4 pesos en el gasoil impacta de forma directa sobre la rentabilidad agropecuaria.
21: El gobierno postulará al exintendente de Canelones, Marcos Carámbula, como embajador en Palestina a partir del año próximo.
20: El departamento de Artigas encabezó las tasas de desempleo nacional con un 10,7% y la informalidad laboral con un 40,4% en el último trimestre móvil.
21: Las exportaciones de bienes crecieron un 10% en septiembre y alcanzaron los 1.398 millones de dólares.
20: El Ministerio de Economía y Finanzas prorrogó por 6 meses la rebaja del IVA para servicios gastronómicos y turísticos hasta abril de 2027.
21: El Ministerio de Turismo pidió flexibilidad a los operadores privados en reservas y cancelaciones ante el impacto del fenómeno de El Niño.
20: Confirman detalles de la Semana de la Valleja, que se realizará del 7 al 18 de octubre con entrada libre y gratuita.
21: La fiscal Angelita Romano rechazó el pedido de Jorge Gandini para acceder a la carpeta investigativa del caso Pablo Leyva por carácter reservado.
20: Comenzó la recuperación del puente ferroviario sobre el Río Negro para unir Rivera con el puerto de Montevideo mediante una inversión cooperativa.
21: Inspectores de tránsito de Canelones realizaron un paro de 24 horas tras la violenta agresión a un funcionario en Las Piedras.
20: La Comisión Coordinadora contra el Lavado de Activos sesionará de forma extraordinaria este próximo martes tras la condena de Pablo Leyva.
21: 32 personas resultaron detenidas, decenas de allanamientos simultáneos en Colonia, Canelones y Montevideo por la Operación Golfo.
20: La justicia resolvió que Gustavo Penadez continúe en prisión preventiva y que Sebastián Mauvesín cumpla arresto domiciliario total.
21: La 21ª fecha de la Segunda División Profesional y la 11ª de la Primera Divisional C se disputarán sus encuentros este fin de semana.
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bien, volvimos cuando son 12 horas 21 minutitos y Caravana Musical está presentado por las siguientes firmas. 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

0: Bueno, seguimos con los mensajes, son muchos realmente, creo que nos van a quedar mensajes para el domingo que viene. Pedimos las mil disculpas, estamos con una operadora nueva, nos estamos conociendo, así que sepan disculpar. Quiero mandar un saludito, allí para las chicas de Hábitat, las funcionarias de Hábitat, Rosana y Daniela, que nos atienden espectacularmente, gracias por ese excelente servicio. Y le habíamos buscado el tema de Rolando Paz y ya está ahí engatillado, pero voy a seguir dando lectura mientras. Era el tema de la familia, Camila. Bien, seguimos con otro mensaje. De allá del otro lado también hay. Así que, bueno, a ver, otro mensaje por acá. Dice, muchas felicitaciones, hermana. Vamos arriba, con fe. Buen programa, Julio y Andrea desde la ciudad de Rivera. Este relator preferido, mi hermano, que ya pronto ya estaremos dando anuncio a su nueva fiesta. Creo que para la semana que viene. Vamos a ver qué pasa. Bien, vamos a un audio. Otro audio que me voy a arriesgar a escucharlo, pasarlo sin escuchar, Bueno, guarda, ahí va.
1: Hola, ¿cómo están? Te extrañé mucho. Pasame el tema. Volveremos.
0: ¡Qué grande! Mi pequeño oyente, Talía, allí, le mandamos un beso enorme. Yo también extraño tus mensajes, Talía. Dale cariños a tu papá y a tu mamá, y José Silveira, y a señora. Nunca me acuerdo el nombre de la señora. Pásame el nombre de su mamá, Talía. Gracias por estar sintonizando la 107.3 y tu programa favorito, Caravana Musical. Y como digo siempre, marcando la diferencia. Vamos a otro audio, a ver.
2: Buen día, Argelia. ¿Todo bien? Estamos, le escucha y estamos contentos que volviste para la radio de vuelta. Alegría para nosotros. Estamos, le escucha.
0: Bien, Leites en Comunicación, gracias por el mensaje. Feliz domingo. Bien, le pasamos un saludo, un feliz domingo para la mamá de Talía, Mónica, Mónica y José Silveira allí, enganchaditos a la 107.3, como no podía ser de otra manera. Mensaje de ese lado, por favor.
3: Teníamos un mensaje, teníamos una música, el tema es de Chacho Ramos, ¿qué tiene la noche? Es un tema de para su nieta Agustina de parte de su abuelo. Dale play.
0: Eso.

0: a más mensaje, voy a más mensaje. Dice, hola cuñada, estamos escuchando, muchos éxitos para la mejor locutora. Besos de tu cuñada y sobrinos y de tu hermano enano. Gracias, Andrea, te quiero, ¿eh? La de Catherine de Andrea Eliano, por supuesto que no podía faltar. Tengo otro mensaje, ¿tienen gatillado ahí el tema para Rosana y Daniela de Hábitat? Sí, bien, pero antes voy a dar lectura a otro mensaje. ¿Tiene mensaje ese lado?
1: Sí, tenemos un mensaje. Es una canción que nos habían pedido, un tema de Gaullo da Frontera. Nos pidieron un tema cualquiera para Renato de parte de un amigo lejano. Nosotros elegimos el tema Veraneo Zambado, bastante movido para un tema de un amigo para el otro, ¿no? Así que dale play.
0: Bien, aguardame un segundo. Dame un segundo. Tengo ayudante, tengo dos por falta de uno, ¿eh? Tenemos a Franquito acá con nosotros también. Gracias, Franco, por estar. Dice el siguiente mensaje: mucha suerte y felicitaciones por el programa. Pasame el tema Cachamay para complacer a las damas verdi negras. Creo que todavía no pasamos Cachamay tampoco. Nos van a quedar solicitudes para el domingo que viene. Pido las disculpas del caso, pero... pero bueno, ya vamos a mejorar. Bien, vamos con Rolando Paz. Bueno, vamos con ese tema entonces.

0: Bien, permítame, Camila, nos vamos a un audio.
1: Bájame la cortinita.
2: Feliz domingo, feliz inicio de trabajo y mucho, mucho, mucho, mucha suerte.
0: En comunicación, Roxana de Hábitat, allí le mandamos un gran saludo para ella y Daniela y le dedicamos el tema de Rolando Paz, La Familia. Gracias, Roxana.

0: Bien, voy con usted, Franco. De ese lado nos separan 12 minutitos de la hora 13. Nos van a quedar muchos temas pendientes para el domingo que viene. Nos queda el tema de Thalía, nos quedó varios temitas. Nos van a quedar, las disculpas el caso, no pudimos dar abasto. Pero bueno, gracias a todos por la comunicación. A ver, ¿qué tenemos ese lado?
1: Tenemos ahora mismo el tema Pobre Corazón. No sé para quién es la música, pero tenemos ese y tenemos el tema del grupo Chamay, un festival.
0: Tenemos el tema Cachamay, que también, sí, que estaba solicitado, pero no nos va a dar el tiempo para todo, lamentablemente.
1: Pobre Corazón, entonces.
0: Dale, ponle play.
1: X, Soy Tu Sol.
0: Ah, y también tenemos pendiente Soy Tu Sol para Zuli Lemos y familia.
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Separan 8 minutitos de... Ya entramos en la recta final, ya no nos va a dar más tiempo, nos quedaron muchas solicitudes. Jorge Rodríguez saludaba a sus primos, a los mellizos, a Víctor y a Hugo de cumpleaños, nos quedó pendiente, nos pidió en Talía, y bueno, y muchos más, así que gracias por el cariño inmenso, igual por la comunicación. Yo voy a ir, quiero ir despidiendo a mis... quiero ir despidiendo a mis auspicientes y la disculpa que hoy pasamos pocas veces, las propagandas, pero ya el domingo que viene vamos a solucionar este temita. Así que vamos agradeciendo a quien nos acompañó en esta oportunidad, Catherine de Andrea y Eliana. Bájeme la cortinita, por favor. 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Hablando de Sandra, dale ahí a Gustavito Santo de mi obsequio regalo, dale una botellita de vino ahí para el asado, después yo paso por ahí, ¿sí? 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De esta manera hemos llegado al final de un programa más correspondiente al día de la fecha, esperando que el mismo haya sido del agrado de todos ustedes. Quien le habla, Argelia Núñez, tiene el gusto de invitarlos para el próximo domingo, cuando sean las 10 de la mañana, y quien te hable te diga, aquí comienza Caravana Musical, conjuntamente con mi compañera Camila. Hoy está con el ayudante Franco, también ahí con Franquito. Gracias, Franco, por estar. Bueno, engatille un tema, despídase, Camila, y quedan todos invitados para el próximo domingo.

0: bien, ya nos fue la hora, ya nos fue la hora, nos separa un minutito de la hora 13, de la hora 13. No se pongan nerviosa, Camila, despídase.
1: Chau, gracias por escucharnos, perdón que me equivoqué bastante, pero está.
0: Bueno, errar es humano, así que el que no tiene boca, el que tiene boca se equivoca. Ya el próximo domingo estarás más afianzada, si Dios quiere. También agradezco a Franquito. Despedite, Franquito.
2: Bueno, acá espero haber intentado ayudar un poco, más o menos como para interesar el programa. Ya me quedé 3 horas más de lo que me suelo quedar. Ya voy a llegar y me voy a echar una tremenda siesta.
0: Bueno, y vas a cobrar doble, me imagino.
2: Sí, obvio. Estas horas ya apuntadas están ya para cuando llegue ya le cobro a Fabricio.
0: Que se prepare el doctor, que se prepare.
2: Y este ya, cualquier momento le agarro y le cobro doble.
0: Que se prepare el doctor, que se prepare.
2: Y este ya, cualquier momento le agarro y le cobro doble. Así que bueno, espero que tengan una excelente tarde. Creo que ahora sigue lo de los iracundos, así que tengan, que sigan con una tarde bien movida y un domingo bien movido. Y bueno, nos despedimos, ¿no? Ya es la 1, ya nos pasamos de la hora.
0: Sí, la 1 en punto. Nos retiramos entonces hasta el próximo domingo cuando sean las 10 de la mañana. ¿Quién te habla? Argelia Núñez te diga, aquí comienza Caravana Musical. Muchísimas gracias. Quedate en la 107, enganchadito ahí, que ya viene los iracundos. Dale, chao. Perdón, me faltó la frase, ¿ves? La frase de hoy nos dice... También eso no le expliqué, Camila, que usted tiene que buscar, tiene la música de fondo de la frase, pero hoy pasa, no se preocupe. Hoy dice, hoy elijo confiar en que entre...

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Hola, hola, hola, hola, hola, ¿cómo están? Desde el centro de la República Oriental del Uruguay, desde la cuna del agua tónica, ciudad natal del poeta Mario Benedetti, desde la ciudad de Paso de los Toros, con esto que hemos dado en llamar la magia de los iracundos.

0: 500 programas.
1: ¡Felicidades!
0: ¡Pero buenísimo! ¡Pero qué calidad! Hemos llegado a nuestros 500 programas. Estamos felicísimos de la vida. Queremos agradecer en primer lugar a la dirección de la radio, emisora Santa Isabel 100.1 FM, por permitirme hacer este programa que lo disfruto tanto, tanto domingo a domingo. Un gracias enorme a las radios que retransmiten la magia de los iracundos. Más de 50 radios de Uruguay, Argentina, Bolivia, Perú, Guatemala, Colombia, Chile, Ecuador y Estados Unidos. Emisoras que retransmiten la magia de los iracundos en directo y en diferido. Muchísimas, pero muchísimas gracias a ustedes, nuestros queridos amigos oyentes. Muchísimas, pero muchísimas gracias por estar ahí. Realmente estamos muy, pero muy felices. Quiero arrancar el programa de hoy con el primer tema que pasamos en nuestro primer programa. En marzo de 2017, la magia de los iracundos. Donde quiera que estés, gracias por estar ahí.

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Otro de los temas que elegíamos para nuestro primer programa en marzo de 2017. La bámbola.

0: Hola, les habla Diego Drexler. Les quiero mandar un saludo enorme por los 500 programas de La Magia de los Iracundos. Por 500 programas más, por lo menos. Abrazo grande.
1: Pero qué calidad, muchísimas gracias. Diego Drexler. Gran fan de los Iracundos. Me prometió que van a grabar un tema con su prima Ana Prada. Van a grabar un tema de los Iracundos. Muchísimas gracias, Diego Drexler. Mirá vos. Me manda un saludo también desde Montevideo. Él es actor, conductor de radio, de televisión, murguista, crítico de cine y un montón de cosas más. Desde Montevideo.
2: Buen mediodía para todos, un placer saludarlos y sobre todo al querido amigo Mario Moreira por estos 500 programas de La Magia de los Iracundos, para mantener viva su música y sobre todo para mantener esa comunidad iracundómana que por suerte trasciende fronteras y que cada domingo se prende a este querido programa que tan grata compañía y tan buena música nos ha sabido dar durante todas estas temporadas. Un abrazo enorme, Mario, porque tu programa, como siempre, está buenísimo.
1: ¡Qué calidad, Cristian Fon, desde Montevideo! Pero muchísimas gracias. Mirá vos, qué calidad. Domingo, estamos recurriendo a dos grandes investigadores. Como son Miguel Lito Molinari y el señor Aníbal Álvarez Fontán, que nos manda este saludo.
3: ¿Qué tal, Mario? Envío este audio, saludos, saludaudio, o iracundaudio, saludo, por esos 500 programas, que no son poca cosa. Y bueno, a celebrar, y en breve estaremos por ahí, con la magia de los iracundos, haciendo algunas magias históricas, algunas iracundiosidades y algunas cosillas más. Abrazo grande y feliz, 500 programas, y vamos por otros 500 más.
1: Muchas gracias, Aníbal Álvarez Fontán. Sí, a partir del domingo que viene, octubre, mes en que los iracundos grabaron el himno Puerto Montt. Y ahí vamos a estar todos los domingos de octubre con el investigador Aníbal Álvarez Fontán. Bueno, con historias, con curiosidades acerca del himno de los iracundos Puerto Montt. Muchísimas, pero muchísimas gracias por estar ahí. La magia de los iracundos, 500 programas.

0: desde San José. Desde San José, integrante de Grupo Frutilla, Andrés Pintaluba.
1: Hola Mario, feliz 500 programas de la magia de los iracundos. Qué bueno que tu programa siga todo este tiempo al aire rescatando lo que ha sido la historia de la mejor banda que ha dado el Uruguay en todos los tiempos. En la banda de rock and roll, de música melódica, de música de todos los tiempos. Y qué bueno también que estemos rescatando, como vos lo hacés, como ninguno, lo que es, como tú decís, las canciones del poeta de América, que realmente uno las sigue escuchando y uno sigue día a día sorprendiéndose, porque todos los días le encontramos algo nuevo. Así que entre la magia de los iracundos, los 500 programas, la magia de Mario Moreira, por 500 programas más. Felicidades.
0: Muchísimas gracias. Andrés Pintaluba desde San José. Qué lindo. En San José estamos saliendo en directo. En sintonía FM 88.9. Salimos sábados y domingos. De hecho, estaban saludando ayer sábado también. Porque los sábados salimos de 12 a 14. Es el programa en diferido, el programa que corresponde al domingo anterior. Y los domingos en San José estamos saliendo en directo. En sintonía FM 88.9. Muchísimas, pero muchísimas gracias. Pero mira vos. Me llegan saludos del colega, del doctor Mario Pagano, conductor del programa Simplemente Iracundos.
2: Buen día, Mario. Qué alegría, orgullo debes sentir en esta ocasión de concretar 500 programas de la magia de los iracundos por emisora Santa Isabel 100.1 FM. Maravilloso, la verdad, maravilloso. Felicitaciones, Simplemente Iracundos.
0: ¡Qué calidad! Muy bueno, Marito. Muchísimas, pero muchísimas gracias. Esas cosas divinas que hemos hecho con este programa. Un día se nos ocurrió celebrar a 60 años de la primera actuación de los iracundos en Parque del Plata. Estuvieron actuando cuando se llamaban los Blue King, en el año 1964. A 60 años de ese gran acontecimiento nos fuimos a transmitir en directo desde el Club Social Parque del Plata. Y allí hicimos el primer encuentro de iracundómanos en radio. El doctor Mario Pagano, el querido Marito, fue uno de mis invitados. Y mirá vos, me manda un saludo otro de mis invitados de ese día. Me manda un saludo el iracundómano Ernesto Dinito.
3: Estimado Mario, ¿cómo estás? No quería estar ausente de este gran mojón que significan los 500 programas de la magia de los iracundos. Así que te hago llegar este mensajito para decirte que, bueno, como tanta gente, te agradecemos el poder seguir disfrutando domingo a domingo a través de Santa Isabel FM de esta música, que es la música de nuestras vidas, en realidad. Así lo considero yo. Y además, decirte que no me canso de agradecerte el honor que ha significado para mí el que me invitaras aquel 21 de abril de 2024 a participar del primer encuentro radial iracundómano desde el Club Parque del Plata, recordando aquella famosa actuación de los seis grandes sanduceros. Bueno, te deseo que sigas en esta senda, yo le llamo de las 13, de calidad, conocimiento y cordialidad, que, bueno, es lo que nos transmite tu programa domingo a domingo. Por muchos 500 más, Felicidades y un fuerte abrazo. Buenísimo, como decís tú siempre.
0: ¡Qué calidad! Ernesto Dinito desde Montevideo. La magia de los iracundos. 500 programas.

0: Mirá vos qué lindo, me está saludando el director de Emisora Santa Isabel 100.1 FM, el doctor Jorge Urselay Moreira. Muchísimas, pero muchísimas gracias, Jorge, a vos, a Marilda, por permitirme hacer este programa y hoy estar llegando a los 500 programas. Muchísimas, pero muchísimas gracias. Pero qué calidad. Ayer los Iracundos estuvieron actuando en el Teatro Larrañaga de Salto. Recién llegó un mensaje de gente que me hace saber que van a ir el viernes 13. Viernes 13 de noviembre. Un natalicio más de Juano, el querido Juano, el batero de los Iracundos. Y el viernes 13 de noviembre, un espectáculo realmente que no te lo podés perder, allí donde nacieron los Iracundos. En el Teatro Florencio Sánchez de la heroica Paysandú. Ya están a la venta en Red Tickets las entradas. Un espectáculo que no te lo podés perder. Teatro Florencio Sánchez de Paysandú. Viernes 13 de noviembre. Bueno, y ayer estaban actuando. Ayer estaban actuando en Salto. Y me mandó un saludo Pablito Zavalo, el hijo de quien oficiaba de segunda guitarra de los Iracundos. Qué cosa más divina es verlo a Pablito arriba del escenario, porque es idéntico a Bosco, a su padre. El saludo de Pablito Zavalo. Ah, mirá vos. Y de Diego Insúa también. ¡Qué calidad!
1: Hola Mario, quería saludarte para los 500 programas de La Magia de los Iracundos. Te habla Pablo Zavalo, hijo de Juan Bosco, y estamos con Diego acá en Salto por tocar esta noche en el Teatro Larrañaga, así que te paso con Diego y te mando un saludo gigante.
2: Querido Mario, aquí Diego Insúa te manda un saludo grande por esos 500 programas, recordando las canciones de los más grandes, de los Iracundos. Así que felicitaciones y vamos por 500 programas más. Abrazo grande, saludos de todos por aquí.
0: ¡Qué lindo! Impresionante, ¿eh? Es un show realmente notable, ¿eh? Mirá vos qué calidad. Me manda un saludo también Richard Lanaza, la primera guitarra de los Iracundos.
3: Hola Mario, te saluda Richard de los Iracundos y quería felicitarte por estos 500 programas de La Magia de los Iracundos y que sean por lo menos 500 más. Te dejo este solo de guitarra en vivo a ver si sabes de qué tema es. Un abrazo.
0: Sí. Mirá cómo suenan esos Iracundos. Claro, ¿cómo no voy a saber? Ya la acerté. Y vos, desde tu casa, ¿ya descubriste cuál es el tema que está sonando de los Iracundos? Bueno, vamos a hacer una cosa, para un poquito, a ver. Vamos a la pausa y ya vuelvo. No te muevas.
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0: Sí. Mirá cómo suenan esos Iracundos. Claro, ¿cómo no voy a saber? Ya la acerté. Y vos, desde tu casa, ¿ya descubriste cuál es el tema que está sonando de los iracundos? Oye, no, vamos a hacer una cosa, para un poquito, a ver. Vamos a hacer una cosa. A ver, vamos a poner un poquito más el tema de fondo. Ahí está. Es Iracundo Soy. Como suena esta banda, ¿eh? Bueno, y vamos a hacer una cosa entonces. Qué lindo. Además, está tocado en el tono original. En la menor. ¡Qué calidad! Bueno, acá están sonando los iracundos. Esto es un aporte del iracundómano Daniel Esconder. Atención San José. Esto fue en el año 1986. Y aquí está. Precisamente, iracundo soy, los iracundos.
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0: Arriba, en vivo.

0: impresionante.
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0: Muchas gracias, Daniel Esconder, por este aporte.
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0: En vivo.

0: ¡Pero buenísimo! Un saludo grandote para Carmen García, que está en Concepción del Uruguay, donde vive Pablito Bosco, la segunda guitarra de los Iracundos. ¡Pero qué calidad!
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0: ¡Se hace presente!
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0: otro mundo, de los investigadores a quien siempre estoy recurriendo y que también formó parte ese 21 de abril del año 2024 desde el Club Social Parque del Plata. Allí estuvo también el investigador, el músico, el colega, el señor Miguel Lito Molinari.
2: Hola Marito, muy feliz cumpleaños especial por estos 500 programas de la magia de los Iracundos y la brillante conducción que llevas adelante. También un saludo a la gran audiencia que tenés a través de 50 emisoras que escuchan tu programa. Felicitaciones y un gran abrazo, y que sean por muchos programas más.
0: ¡Qué calidad! Miguel Lito Molinari, desde Shangri-La. Bueno, estuvo presente también el Lito Molinari, ese 21 de abril del 2024 en Club Social Parque del Plata, donde actuaron los Iracundos cuando se llamaban los Blue Kings. A 60 años de ese gran acontecimiento, nos fuimos con la magia de los Iracundos allí. Y allí también estuvo el señor Diego Nobile.
3: Querido Marito Moreira, te habla Diego Nobile desde acá, desde Parque del Plata. Te deseo lo mejor para estos 500 programas, que en definitiva son primeros 500 programas. Ya vamos a estar saludándote, si Dios quiere, para los programas número 1000. Así que muy contento de que llegues a estos 500 programas. Realmente te felicito porque es un logro, es un esfuerzo que puedas seguir difundiendo la música y las canciones y la historia de los Iracundos. Desearte mucha suerte, estoy muy contento, y que este programa sea un éxito, que tengas muchos, muchos, muchos saludos y felicitaciones, y desde acá un humilde saludo para vos y para toda la gente que te respalda, obviamente tu familia, Marta, Susana, Dana, así que bueno, te deseo lo mejor. Un beso grande de Diego, de Mariela y de Candelaria. Abrazo grande, hermano.
0: ¡Qué lindo! ¡Diego Nobile! Muchísimas, pero muchísimas gracias. Realmente me siento muy, pero muy feliz.
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0: ¡Arriba esas palmas! ¡Desde Montevideo! ¡Hola Mario! ¡Felices 500 programas y por muchos más! Me dice la gran, gran iracundómana, investigadora ella también, ¿eh? Que ha hecho un aporte muy grande también a la historia de los Iracundos, y que en breve voy a tener novedades de la señora Eleonora Elita Rossi. Muchas gracias. Muchas gracias por estar ahí. Le mando un abrazo grandote a Leo Fernández.

0: que está por acá por Paso de los Toros. Hoy está en su merecido descanso, pero nos hace el honor de estar escuchando la magia de los iracundos. Querido Leo, abrazo grandote, gracias por estar.
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0: En Río Branco. Estamos saliendo en directo. En Radio Positivo 89.7 FM, enclavada en La Gomerín. Y allí, una gran audiencia nos acompaña domingo a domingo. El colega de radio, Sergio Rojas, me manda un audio, a ver qué nos dice.
2: Mario, muchas felicidades en estos 500 programas, a continuar con más. Y tu programa tendría que ser una materia más en primaria, secundaria y todas las facultades. Un fuerte abrazo.
0: No te puedo creer. Un abrazo grandote, querido Sergio. Bueno, la historia de los iracundos tendría que ser curricular. Muchas gracias, Sergio, por estar ahí. Fue propietario de una posada que se llamaba Puerto Montt. Eran 6 habitaciones y cada una de las puertas tenía grabado el nombre de un iracundo. ¿Qué tal? ¿En qué habitación se quiere quedar, señor Mario Moreira? Quiero quedarme en la habitación Leoni. Pero buenísimo. Un abrazo grandote, querido Sergio. Pero mira vos. Mira el saludo. El saludo que llega. Señoras y señores. Llega un saludo de la hija del señor que está cantando.
3: Hola, buenas tardes. Mi nombre es Julia Franco, hija de Eduardo. Le quiero mandar un beso inmenso a Mario y a toda la audiencia de la magia de los iracundos de Paso de los Toros. Muchas gracias por mantener vivo el legado, por escuchar la música, por difundirla y por hacerla, seguir haciéndola conocer a aquellos que aún no la conocen, a público nuevo, al público de siempre, a todos, por muchos programas más. Felicitaciones y felicidades.
0: ¡Qué lindo! Julia Franco Karlowitz, muchísimas gracias por el saludo.

0: Impresionante la comunicación. Pero qué calidad. Un saludo grandote para Carlitos Ripoll. Va en ruta, me manda una foto que va en ruta. Dice, y en buena compañía de la magia de los iracundos, felices 500 programas. Me dice el principal de Kiosco La Familia, el kiosco que da más suerte aquí en Paso de los Toros. Bueno, hay gente de otros departamentos que prueban suerte y han tenido suerte en Kiosco La Familia, frente al hospital. Querido Carlitos, sabes del aprecio que te tengo y el eterno agradecimiento por el apoyo de siempre. Kiosco La Familia, frente al hospital. Gracias, Carlitos. Abrazo grande, saludo para vos, para Giselle y para quienes te acompañen en este viaje. Abrazo grandote.
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0: Se pueden imaginar la comunicación impresionante. Ana María Antunes está en tambores. Muchísimas, pero muchísimas gracias por estar ahí. En tambores salimos en FM Tambores 91.1. Salimos en directo. Es una de las 20. Es una de las 20 radios que retransmiten la magia de los iracundos y que además tienen la diferencia de retransmitir este programa los lunes de 8 a 10 de la mañana. Los lunes se retransmite este programa precisamente de 8 a 10 de la mañana en la 91.1 FM Tambores. Gracias por estar ahí, cordial saludo. Y muchas, pero muchas gracias a su director, al colega DJ David Montes de Oca, por permitirme entrar en cada uno de los hogares, en cada uno de los laborables de tambores. Hugo Bauza. Hugo Bauza me está saludando desde Santa Clara de Olimar. Allí estamos saliendo en directo en Radio Hit 88.5 FM de Santa Clara de Olimar. Muchas gracias, querido Hugo Bauza, que está todos los domingos. Todos los domingos.
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0: Muchas gracias por estar ahí, Mirá vos.
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0: A ver.
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0: Mirá quién está por acá. Mirá quién está por acá. Desde Sauce de Batoví. Está haciendo Don Víctor Amaral Portela.
2: Bueno, estoy mirando acá una publicación en el Facebook. Dice, sí, la foto es de Mario Moreira.
0: Ajá.
2: Inconfundible. Dice, la magia de Mario Moreira.
0: ¿Cómo es la magia de Mario Moreira?
2: 500 años de los iracundos.
0: No, Don Víctor, póngase lentes.
2: No, para esto no puede ser. Me voy a poner los lentes.
0: Claro, póngase los lentes, a ver.
2: Ah, claro, seguro. La magia de los iracundos, el programa que hace Mario Moreira, cumple 500 programas. Cumplimos 500 programas, claro, seguro.
0: Lógico.
2: Sin los lentes.
0: Es complicado.
2: Bueno, ahora en serio mismo, te quiero mandar un saludo grande, Mario, por estos 500 programas. Vos te lo mereces por siempre estar buscando hacer las cosas bien. Y ya con mi saludo va también para vos por los próximos 500 programas, para llegar a los 1000. Y después veremos y ya aprovecho para saludar a tu audiencia, que sé que es enorme, nacional e internacionalmente. Así que un abrazo gigante para todos y sobre todo para vos, Mario. Vamos arriba con la magia de los iracundos.
0: ¡Qué lindo! Esto es como al buen decir de nuestros ídolos Leloutier. Pero qué ocurrente, doctor. Él siempre tan original para los saludos. Pero buenísimo. El querido, excelente músico Víctor Amaral Portela, desde Sauce de Batoví, que además tuvo la deferencia en plena pandemia de regalarnos una joyita. Yo le pedí que él, ya que estábamos todos en nuestros hogares, que agarrara el acordeón, que toca tan pero tan bien, que agarrara el acordeón y grabara algún tema de los iracundos. Y tuvo la deferencia de regalarme esto. Acordeón y orquesta.

versión instrumental. De esta gran obra de Eduardo Franco. Cierra los ojos y juntos recordamos.

0: por tela, por esta collita, de las cosas hermosas que nos han pasado con la magia de los iracundos. Un saludo grandote para Blanquita Cáceres. Blanquita Cáceres me escucha por FM Tranqueras 107.3, la primera radio que empezó a retransmitir la magia de los iracundos. Muchísimas, pero muchísimas gracias por estar ahí.
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20: Indonesia habilitó el ingreso de soja, cítricos y trigo uruguayos.
21: Se destrabó el conflicto en el puerto de Montevideo con la firma de un preacuerdo tripartito entre la empresa Terminal Cuenca del Plata y el sindicato.
20: La Federación Rural advirtió que la suba de 4 pesos en el gasoil impacta de forma directa sobre la rentabilidad agropecuaria.
21: El gobierno postulará al exintendente de Canelones, Marcos Carámbula, como embajador en Palestina a partir del año próximo.
20: El departamento de Artigas encabezó las tasas de desempleo nacional con un 10,7% y la informalidad laboral con un 40,4% en el último trimestre móvil.
21: Las exportaciones de bienes crecieron un 10% en septiembre y alcanzaron los 1.398 millones de dólares.
20: El Ministerio de Economía y Finanzas prorrogó por 6 meses la rebaja del IVA para servicios gastronómicos y turísticos hasta abril de 2027.
21: El Ministerio de Turismo pidió flexibilidad a los operadores privados en reservas y cancelaciones ante el impacto del fenómeno de El Niño.
20: Confirman detalles de la Semana de la Valleja que se realizará del 7 al 18 de octubre con entrada libre y gratuita.
21: La fiscal Angelita Romano rechazó el pedido de Jorge Gandini para acceder a la carpeta investigativa del caso Pablo Leyva por carácter reservado.
20: Comenzó la recuperación del puente ferroviario sobre el Río Negro para unir Rivera con el puerto de Montevideo mediante una inversión cooperativa.
21: Inspectores de tránsito de Canelones realizaron un paro de 24 horas tras la violenta agresión a un funcionario en Las Piedras.
20: La Comisión Coordinadora contra el Lavado de Activos sesionará de forma extraordinaria este próximo martes tras la condena de Pablo Leyva.
21: 32 personas resultaron detenidas, decenas de allanamientos simultáneos en Colonia, Canelones y Montevideo por la Operación Golfo.
20: La justicia resolvió que Gustavo Penadez continúe en prisión preventiva y que Sebastián Mauvesín cumpla arresto domiciliario total.
21: La 21ª fecha de la segunda división profesional y la 11ª de la primera divisional C se disputarán sus encuentros este fin de semana.
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27: Iracundos. ¡Pero mira vos! Uno de los grandes músicos referentes de Paysandú. Mira el saludo que me llega,
28: Pero buenísimo, podrás creer. Mario Moreira Costa, 500 programas de La Magia de los Iracundos. Te mandamos desde la heroica Paysandú, cuna de los Iracundos, un gran abrazo enorme y que la magia siga fluyendo en los oyentes y que te sigan acompañando. ¡Buenísimo!
27: El querido Bocha Fabre. El querido Bocha Fabre. Mire que me han pasado cosas hermosas. Y una de ellas fue conocer al Bocha Fabre. Un cumpleaños mío lo pasé en la casa del Bocha Fabre. Un día conocí a los Hermanos del Silencio. Porque Paysandú es cuna también de excelentes músicos, excelentes, grandes, grandes músicos. Y un día conocí a los Hermanos del Silencio, empezaron a venir aquí a Paso de los Toros y tuvieron la deferencia de hacerme entrar en la heroica Paysandú. Empezamos a ir con nuestra discoteca, con todo el equipo de Mario's Discotheque, a amplificar, por ejemplo, fiestas del querido y siempre bien recordado Miguel Ángel Arbiza. Empezamos a atender las fiestas privadas del Centro Comercial e Industrial de Paysandú. Qué cosa más divina. Ayer estaba en contacto con Homero Lucciorato, que integró también Hermanos del Silencio, vino acá a Paso de los Toros. Nos hicimos muy barra con el querido Homero Lucciorato, que ahora está en España. Él integró Los Iracumbia, un proyecto de Eduardo y de Juano. Pero qué calidad. Bueno, otro de los grandes músicos de la heroica Paysandú, el Cabeza Esbrés. Pero qué calidad. Ex Hermanos del Silencio, ex Grupo Fusión.
29: Hola, Marito. Qué alegría poder saludarte, felicitarte por esos 500 programas. parece mentira, pasó el tiempo, y bueno, con éxito, ¿no? Con mucho éxito, porque es muy, muy escuchado ese programa, muy escuchado. Hoy he andado por muchos lados y te escuchan, todo el mundo te escucha. O sea que señala que el programa gusta y anda bien. Te felicito, loco, me alegro montones, montones, y te mando un abrazo enorme, enorme de acá de La Heroica, que sabes que cuánto te apreciamos y que sos un sanducero más. A pesar de todo, sos un sanducero más. Un abrazo grande, loco, te queremos mucho.
27: Querido Cabezas Bres, muchísimas, pero muchísimas gracias. De esas cosas maravillosas, altamente gratificantes, que me ha pasado, sobre todo con La Magia de los Iracundos, en un octubre del 2019, recibo el llamado del Bocha Fabre. Dice, mira Mario, estamos en cultura. Viste que ahora el 15 le vamos a hacer un homenaje a los Iracundos y queremos que vos hagas de maestro de ceremonia. Le digo, pero Bocha, con las voces impresionantes que hay ahí en Paysandú. Bueno, escuchame una cosa. Estamos acá reunidos y te estamos haciendo esta invitación formal. En 10 minutos te vuelvo a llamar. Y colgó. Y bueno, lógicamente, les dije que sí. Y ahí estuve, en ese homenaje de Grupo Fusión, esta gran banda que pertenece a la Dirección de Cultura de la Intendencia Departamental de Paysandú. Y una experiencia realmente maravillosa. En ese momento el Bocha estaba en la batería, el Bocha Fabre, el Cabezas Bres en el bajo, y Carlitos Piñeiro en la primera guitarra. De esa noche, señoras y señores, Grupo Fusión, 15 de octubre del 2019, Teatro Florencio Sánchez.
10: Bueno, la verdad que muchas gracias. Esto amerita, la verdad, la emoción para nosotros que conocimos, no íntimamente, porque estuvimos sin contacto con algunos más que otros de los Iracundos. Y bueno, la presencia de ustedes y la presencia del amigo Mario Moreira es una alegría, amigo de años, de muchos años, no digo cuánto, porque si no, se hace el... Digo que paso de los toros, cortan con tanta dulzura y todo eso. Pero bueno, acá va a seguir caminando la noche con la emoción correspondiente.

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0: Teatro Florencio Sánchez de la heroica Paysandú. Grupo Fusión Made in Paysandú. Tributo a los iracundos. La voz de Darío Gómez. Pero qué calidad. El querido Darío Gómez también nos manda un saludo.
1: Felicitaciones, Mario querido. 500 programas ya, qué locura. Bueno, nada, mandarte un fuerte abrazo y desearte que sigan los éxitos y por otros 500 programas más de la magia de los iracundos. Sabés bien lo que te aprecio. Y bueno, como siempre, desearte siempre lo mejor. Te mando un fuerte abrazo. Acá Darío Gómez, vocalista de Fusión. Y que sigan los éxitos, Mario. Abrazo.
0: Muchísimas, pero muchísimas gracias. Darío Gómez, desde la heroica Paysandú. Esto fue en octubre del año 2019. Después se jubilaron. Se jubiló Bocha Fabre, el batero. Se jubiló el Cabeza Esbré en el bajo. Y se jubiló Carlitos Piñeiro en la primera guitarra. Entró gente nueva. Pasaron los años, señoras y señores. Llega un nuevo tributo a los iracundos en junio del 2024. Y los integrantes de Grupo Fusión le plantean al director de Cultura, Eugenio Pozzolo, que para ese espectáculo querían contar con nuestra presencia como maestro de ceremonia. Me invitan, se pueden imaginar, le estoy contando a ustedes y realmente me emociono, porque ir a Paysandú es una de las cosas más hermosas que siempre me pasa, por el afecto de la gente, por la calidad de músicos, de grandes intérpretes, de grandes compositores que tiene Paysandú. Y esta banda Fusión, es impresionante lo que suenan y además la calidad de gente que son. Así que bueno, les dije que sí. Pero por si esto fuera poco, señoras y señores, me invitan a tocar con ellos. No, ustedes se pueden imaginar estar en el Teatro Florencio Sánchez, donde debutaron precisamente los iracundos. Una noche realmente maravillosa. Muchísimas, pero muchísimas gracias, Grupo Fusión. Quiero recordar parte de ese homenaje.
2: Bueno, antes de empezar el tema, también de todo Grupo Fusión, queremos agradecer a Mario, que se tomó su tiempo a venir a disfrutar esta noche con nosotros. La verdad, Mario, es un placer tenerte en el escenario. Y bueno, que se repitan estos shows, ¿verdad? Que siga repitiéndose. Muchísimas gracias. De corazón. Muchas gracias.

0: cargadas de recuerdos, de historias, sin duda, y de emociones, pero también de muchísimo amor y dedicación en el armado de cada programa. Porque detrás de cada emisión hay tiempo, hay esfuerzo, hay una pasión enorme por mantener viva la música y la historia de los iracundos. Qué lindo celebrar este camino y todo lo compartido a lo largo de estos 500 programas. Un abrazo enorme, enorme, y el deseo de que sigan muchos más, siempre con la misma pasión, el mismo cariño y esa magia tan especial. Y sin duda alguna, Mario, todos los oyentes que hoy disfrutan de tu programa es por vos, por ese cariño, por ese amor, porque sos una gran persona que he tenido la suerte de conocer, un genio, compartir con un genio como vos. La verdad que te lo remereces. Todo esto es lo que has sembrado y hoy estás cosechando. Así que felices 500 primeros programas y gracias, gracias a ti por tanto amor y dedicación. Un abrazo enorme, enorme desde aquí, desde Paysandú.
1: Querida Sofía Núñez, qué cantante y qué calidad de persona, como le decía a ustedes, son divinos, son maravillosos. Qué difícil que es para una mujer hacer un tema de los iracundos. Con qué pasión lo hace y qué bien que lo hace. De esa noche, quiero recordar, imagínense ustedes lo que es estar ahí en el escenario tocando con Grupo Fusión, una locura realmente.
2: Bueno, continuamos con la misma moneda.

0: Mario Moreira. Muchas gracias, muchas gracias.
1: Grupo Fusión, Made in Paysandú. Tributo a los Iracundos, Teatro Florencio Sánchez. Junio del 2024. Mirá vos, desde la República Argentina. Me manda un saludo el querido Panchicoso.
2: Hace muy pocos días ha llegado a América del Sur, tal vez una de las estaciones más bonitas, la primavera. Y uno se encuentra con los chicos jugando, disfrutando, estudiantes que pasean, enamorados, plantas y flores que le ponen color revitalizando la vida de los seres humanos. Hace 500 programas nacía en Santa Isabel la FM de Paso de los Toros, el programa conducido por el querido Mario Moreira. Y él ha llevado al mundo a través de más de 50 emisoras la magia de los Iracundos. Felicidades, Mario. Mil gracias por tu pasión de cada domingo. Desde Gualeguay, te hago llegar un gran abrazo desde la historia de los Iracundos. Panchicoso.
1: ¡Qué calidad! Panchicoso, un poeta. Tremendo locutor. Y gran maestro de ceremonia. Se habrá presentado a los Iracundos, a los Iracundos originales. Tiene su programa, bueno, está a la delantera de todos nosotros. 53 años conduciendo la historia de los Iracundos en Radio Gualeguay, en la provincia de Entre Ríos, en la República Argentina. Tengo el gusto de conocerlo personalmente, a él y a su familia. Muchísimas gracias por el saludo, querido Panchi, que además tuvo la deferencia de invitarme para participar de su libro Yo vi a actuar a los Iracundos. Y ahí plasmamos nuestras anécdotas de cómo conocimos a los Iracundos. La magia de los Iracundos, 500 programas.
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1: 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Entramos en la recta final. Mario, quiero hacerte llegar un saludo enorme y muy especial por la celebración de los 500 programas de La Magia de los Iracundos. 500 programas. Detrás de ese número hay muchísimo más que horas de radio. Hay recuerdos, emociones, canciones que marcaron generaciones y sobre todo una enorme pasión por mantener viva la música y la historia de los iracundos. Una parte entrañable de nuestra identidad musical uruguaya. Y quiero dedicar unas palabras muy especiales a Mario Moreira, porque alcanzar este momento también habla de su constancia, de su cariño por esta música y de la dedicación puesta programa tras programa para compartir esa magia con todos quienes estamos del otro lado. Gracias por mantener encendida esa llama, por hacernos viajar en el tiempo con cada canción y por demostrar que la buena música no envejece. Cuando hay personas dispuestas a conservarla, compartirla y transmitirla a nuevas generaciones. Que estos 500 programas sean motivo de orgullo, pero también apenas una estación más de un camino que todavía tenga muchísimas canciones, historias y encuentros por delante. Estoy convencido que este saludo desde Paso de los Toros, tu ciudad, se replicará en cada lugar donde tu voz nos une en comunidad. Recibe entonces un abrazo enorme, Mario, y para toda la familia de La Magia de los Iracundos. Felicitaciones por los 500 programas y que la magia continúe por muchos, muchos programas más. Con afecto, Javier Núñez Mecol. Muchísimas, pero muchísimas gracias, querido Javier. Muchísimas, pero muchísimas gracias. De todo corazón, realmente me hace muy, pero muy feliz hacer este programa. Y mi premisa es que ustedes lo disfruten y que esta música no muera nunca, como no morirán nunca los iracundos. Un saludo para Noelia, que me está mandando una foto de los iracundos de Juano. Dice: Mario, voy a estar presente el viernes 13 de noviembre en el Teatro Florencio Sánchez de Paysandú. Señoras y señores, un espectáculo realmente imperdible. Ya me estoy imaginando lo que va a ser ese Teatro Florencio Sánchez. El día del natalicio de Juano, viernes 13 de noviembre, Teatro Florencio Sánchez de Paysandú. allí donde nacieron ellos, cuando se llamaban los Blue King. Pero mira vos, el saludo que me llega. Atención, señoras y señores.
7: Mario Moreira, quiero felicitarte por estos 500 programas que indudablemente pionero de la música de los iracundos, de seguir la historia, de tenerla siempre presente y a todos los oyentes bien informados con tu manera de ser, tu manera de identificar cada tema, cada historia. Son 500 programas realmente para felicitar por la constancia y por ese amor, por ese cariño que tenés por la música de los iracundos. Jorge Gatto te saluda, te manda un abrazo grande y felicitaciones. Congratulations. Que sean muchísimos más. Abrazo grande, Mario.
1: ¡Qué lindo! Jorge Gatto, quien durante casi 20 años fuera la voz de los iracundos después del fallecimiento del poeta de América, Eduardo Franco. Yo le dije a Jorge, no, Jorge, pionero de ninguna manera. ¿Cómo no, Mario? Dice, ¿cuánto hace que nos conocemos? Bueno, nosotros con Jorge nos conocemos de finales de los 70. Cuando él venía aquí a Paso de los Toros, yo compartía el escenario con él. Solo teníamos en ese momento un grupo que se llamaba Los Calamares. Y ellos venían con The Laver. Jorge Gatto tocando la batería y cantando. Junto a Andrés Pintalúa, bueno, y al resto de los muchachos que integraban The Laver, que después fueron Grupo Frutilla. Y Jorge era el batero de esa banda, The Laver, que hacían cover. ¿Y hacían temas de quién? De los iracundos. Y yo me acuerdo que la primera vez que escuché The Laver, bueno, después que terminaron su primera vuelta, me acerqué, me presenté y le dije a Jorge, Jorge, pero te salen muy, pero muy bien los temas de los iracundos. Tenés que seguir haciendo temas de los iracundos. Así fue el comienzo de una relación que ha tenido muchísimos años con Jorge. Hemos compartido escenario muchas veces. Es una persona que aprecio muchísimo. Es un gran tipo, un gran tipo. Jorge Gatto, muchísimas gracias. Y de esos múltiples recuerdos que tengo con él, me vengo para acá, para Paso de los Toros, año 1998. Los iracundos actuando aquí en Paso de los Toros. Nosotros en el sonido, con el equipo de Cima Producciones, Carlos y Mario asociados, 13ª Expoferia de Paso de los Toros, la fiesta mayor de nuestra querida ciudad, y allí estaban ellos, los iracundos.
8: Otro de los temas también que tenemos tanto para recordar esta noche, que movidito también se llama Venite Volando.

Los Iracundos, aquí en Paso de los Toros, febrero del año 1998. Me encanta el comienzo de Juano en la batería.

0: Allí estaba Juano, en la bata, con la batería azul que a mí me encantaba. La primera guitarra para Leoni. En la segunda guitarra, Carlitos Piñeiro. El bajo para Carlitos Levi, el mercedario, que el otro día me llamó, estuvimos charlando un rato con el querido Carlitos Levi. Estoy invitado para ir a Mercedes. Hacen mucho jazz, que a mí me encanta el jazz. Y Carlito me llamó para decirme, bueno, ¿y cuándo vas a ir? Que allá te esperamos con Macoco, el hijo de Macoco, integrante de Fantasía, el querido Macoco, y que mucho tiene que ver para que nosotros estemos saliendo en Espacio FM 91.5 de Mercedes. Bueno, esta gente hace jazz en Mercedes, la rompen, y estoy invitado. Lo que los quiero invitar a ustedes es para escuchar a Leoni. Este punteo de Leoni realmente me fascina. Ese sonido inconfundible. La guitarra de América. ¡Qué sonido, señoras y señores! ¡Los Iracundos!
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0: En los teclados, Danilo Amico. La voz de Jorge Gatto.
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0: Esta historia de más de 6 décadas, señoras y señores. Por eso tenés que estar el viernes 13, el viernes 13 de noviembre, un natalicio más de Juano en el Teatro Florencio Sánchez de Paysandú. Bueno, y hablando de Paysandú, quiero recordar también una brillante actuación de los Iracundos. Se conmemoraban 15 años del fallecimiento de Eduardo Franco en el teatro precisamente que lleva su nombre, en el Teatro de Verano, ante miles y miles de personas. Actuaron los Iracundos. Ahí estuvimos presentes junto a mi querido amigo Carlos Aníbal. Este es el sonido, señoras y señores, que nunca morirá. Primero de febrero del año 2004.

0: febrero del año 2004 en Paysandú. ¿Cómo hago para leer los 167 mensajes que tengo sin poder abrir? Un saludo grandote para Miguel González, que está en Cardal. El saludo para Jorge Ferreira.
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0: Mario, felicidades por esos 500 programas. Ha sido un gusto ser de alguna manera parte de ese espacio. Abrazo grande, me dice Jorge Ferreira, ex edil departamental, que además nos hizo un reconocimiento en la Junta Departamental de Tacuarembó.
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0: Vi que muchas gracias, Jorge, muchas gracias. Vi que llegó un mensaje también hace un rato de el edil departamental,
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0: El querido Flaco Gutiérrez debe de andar por ahí. Bolívar Eduardo Andramuño, desde Ecuador. Jesús está en Durazno. Jesús, gran amigo de Nelson Peralta. Ah, claro, nos conocemos personalmente de los cumple que hemos ido con Clave de Sol, los cumple de Nelson Peralta, de la gran audiencia de M1430, señoras y señores. Muchísimas, pero muchísimas gracias por tanto afecto, gracias por estar ahí. Vi que llegó también un mensaje de Mirta Fernández desde Montevideo. Decenas y decenas de mensajes. En el final me quiero ir con una de mis actuaciones preferidas de los iracundos, en el Club Agrario Ruiseñor.
2: El Club Agrario Ruiseñor, como siempre, cada uno de nuestros espectaculares anunciados, evidentemente los cumplimos, para que ustedes y nuestra familia nos acompañan en cada una de nuestras fiestas, en cada uno de nuestros encuentros. Hoy les prometimos presentarles en nuestro escenario a los verdaderos campeones, a los verdaderos campeones de la música, la simpatía, la permanencia, el éxito, la personalidad. Después de 24 años que han transcurrido de escenario en escenario a través del mundo, el éxito sigue intacto. Los sucesos siguen apareciendo día a día. Recientemente se ha presentado en nuestro medio, entre otros espectaculares, Fiesta Popular y Apróntate a Vivir, dos de los nuevos impactos que compartiremos en esta noche. Porque aquí están los número uno de Uruguay y América. Aquí está la primerísima y espectacular voz de Eduardo Franco. Aquí

0: Me tengo que ir. Muchas gracias, Rosa Rodríguez y Cacho. Muchas gracias, Ricardo Sosa, por acá por Paso de los Toros. Muchísimas gracias. Espero la hayan pasado bien. Vuelvo el domingo que viene con renovados bríos y con el investigador Aníbal Álvarez Fontán. Vamos a estar homenajeando el himno de los iracundos. Vamos a estar homenajeando a Puerto Montt. Y me voy. ¡Chao, chao, chao!
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19: Indonesia habilitó el ingreso de soja, cítricos y trigo uruguayos.
20: Se destrabó el conflicto en el puerto de Montevideo con la firma de un preacuerdo tripartito entre la empresa Terminal Cuenca del Plata y el sindicato.
19: La Federación Rural advirtió que la suba de 4 pesos en el gasoil impacta de forma directa sobre la rentabilidad agropecuaria.
20: El gobierno postulará al exintendente de Canelones, Marcos Carámbula, como embajador en Palestina a partir del año próximo.
19: El departamento de Artigas encabezó las tasas de desempleo nacional con un 10,7% y la informalidad laboral con un 40,4% en el último trimestre móvil.
20: Las exportaciones de bienes crecieron un 10% en septiembre y alcanzaron los 1.398 millones de dólares.
19: El Ministerio de Economía y Finanzas prorrogó por 6 meses la rebaja del IVA para servicios gastronómicos y turísticos hasta abril de 2027.
20: El Ministerio de Turismo pidió flexibilidad a los operadores privados en reservas y cancelaciones ante el impacto del fenómeno de El Niño.
19: Confirman detalles de la Semana de la Valleja que se realizará del 7 al 18 de octubre con entrada libre y gratuita.
20: La fiscal Angelita Romano rechazó el pedido de Jorge Gandini para acceder a la carpeta investigativa del caso Pablo Leyva por carácter reservado.
19: Comenzó la recuperación del puente ferroviario sobre el Río Negro para unir Rivera con el puerto de Montevideo mediante una inversión cooperativa.
20: Inspectores de tránsito de Canelones realizaron un paro de 24 horas tras la violenta agresión a un funcionario en Las Piedras.
19: La Comisión Coordinadora contra el Lavado de Activos sesionará de forma extraordinaria este próximo martes tras la condena de Pablo Leyva.
20: 32 personas resultaron detenidas, decenas de allanamientos simultáneos en Colonia, Canelones y Montevideo por la Operación Golfo.
19: La justicia resolvió que Gustavo Penadez continúe en prisión preventiva y que Sebastián Mauvesín cumpla arresto domiciliario total.
20: La 21ª fecha de la Segunda División Profesional y la 11ª de la Primera Divisional C se disputarán sus encuentros este fin de semana.
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7: Muy pero muy buenas amigos, bienvenidos. Aquí estamos comenzando la edición de Domingo de Radio Top, con grandes clásicos, una selección de pop, rock, soul, clásicos inolvidables y también los sonidos más actuales. Sabrina Carpenter, comenzamos nuestro domingo con una de las grandes figuras actuales del pop. Es cantante, compositora y actriz estadounidense. Comenzó su carrera artística siendo muy joven y con el paso de los años fue consolidándose dentro de la música pop. En el 2024 llegó a uno de sus grandes éxitos internacionales, Espresso, una canción que rápidamente se convirtió en uno de los temas más reconocibles de su carrera. Y aquí arrancamos con esta gran canción de Sabrina Carpenter.

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1: Continuamos con una balada que lleva más de dos décadas formando parte de la música internacional. Hablamos de los Maroon 5, que comenzaron su historia en California con Adam Levine como vocalista y logró combinar el pop rock y sonidos electrónicos. Hoy escuchamos una de sus canciones más recientes. La participación de Lisa, ex Blackpink, en este Priceless.

Ahora vamos hacia Las Vegas. Allí nació Imagine Dragons, la banda liderada por Dan Reynolds, que alcanzó reconocimiento mundial gracias a canciones como Radioactive, Demons, Believer. Hoy presentamos una canción de su etapa más reciente, Nice to Meet You, Imagine Dragons.

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1: Viajamos ahora a los años 80. The Pretenders fue formada alrededor de la cantante y compositora Christy Hyundai, una de las voces femeninas más importantes del rock de aquella época. La banda combinó el rock, pop y el new wave y dejó grandes canciones en la historia de la música. Entre ellas, hablamos de este gran clásico, Don't Get Me Wrong.

Seguimos con uno de los grandes compositores de la música británica contemporánea, Ed Sheeran. Comenzó tocando en pequeños escenarios y construyó una carrera internacional basada en canciones, guitarra y una particular manera de contar historias. De su álbum Igual, llega Overpass Graffiti.

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1: Y ahora llega una canción para levantar este domingo. Coldplay se formó en Londres y se convirtió en una de las bandas británicas más importantes de las últimas décadas. Su música fue evolucionando desde el rock alternativo hacia un sonido cada vez más pop y electrónico. En el 2014 apareció A Sky Full of Stars, producida por el reconocido DJ sueco Avicii. Aquí está sonando en Radio Top de domingo.

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Ahora llega una voz que forma parte de la historia del rock. Bryan Adams, cantante, compositor y guitarrista canadiense, comenzó su carrera profesional a finales de los años 70 y alcanzó fama mundial durante los 80 y 90. Hoy escuchamos Heart Number 9 en su versión conocida por su sonido más cercano al pop rock dance.

¡Atención! Porque ahora llega un guitarrista que no necesita presentación. Estamos hablando de Carlos Santana, uno de los guitarristas más reconocidos en la historia del rock. En 1999 protagonizó uno de los grandes regresos musicales con el álbum Supernatural. Y desde allí salió esta colaboración con Rob Thomas, una canción que se convirtió en un fenómeno mundial. Hablamos de Smooth.

Ahora llega el rock en español. Jarabe de Palo, proyecto liderado por el cantante y compositor Pau Donés, se convirtió en una de las bandas españolas más reconocidas de Latinoamérica. Sus canciones se caracterizan por letras directas y una mezcla de rock, pop y sonidos latinos. Escuchamos El Lado Oscuro.

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1: Seguimos con una banda fundamental del rock alternativo estadounidense. Hablamos de R.E.M., formada en Georgia, tuvo una enorme influencia en el rock de los años 80 y 90. Esta banda construyó su carrera llena de canciones inolvidables y hoy escuchamos uno de sus grandes clásicos, Shine Happy People, R.E.M.

Es momento de una canción que plantea una pregunta muy particular. Joan Osborne es una cantante estadounidense reconocida especialmente por su poderosa voz y por combinar rock, blues, soul y folk. En los años 90 alcanzó la gran popularidad con One of Us, una canción que se convirtió en uno de sus mayores éxitos. Joan Osborne, aquí en Radio Top. One of Us.

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20: Indonesia habilitó el ingreso de soja, cítricos y trigo uruguayos.
21: Se destrabó el conflicto en el puerto de Montevideo con la firma de un preacuerdo tripartito entre la empresa Terminal Cuenca del Plata y el sindicato.
20: La Federación Rural advirtió que la suba de 4 pesos en el gasoil impacta de forma directa sobre la rentabilidad agropecuaria.
21: El gobierno postulará al exintendente de Canelones, Marcos Carámbula, como embajador en Palestina a partir del año próximo.
20: El departamento de Artigas encabezó las tasas de desempleo nacional con un 10,7% y la informalidad laboral con un 40,4% en el último trimestre móvil.
21: Las exportaciones de bienes crecieron un 10% en septiembre y alcanzaron los 1.398 millones de dólares.
20: El Ministerio de Economía y Finanzas prorrogó por 6 meses la rebaja del IVA para servicios gastronómicos y turísticos hasta abril de 2027.
21: El Ministerio de Turismo pidió flexibilidad a los operadores privados en reservas y cancelaciones ante el impacto del fenómeno de El Niño.
20: Confirman detalles de la Semana de la Valleja, que se realizará del 7 al 18 de octubre con entrada libre y gratuita.
21: La fiscal Angelita Romano rechazó el pedido de Jorge Gandini para acceder a la carpeta investigativa del caso Pablo Leyva por carácter reservado.
20: Comenzó la recuperación del puente ferroviario sobre el Río Negro para unir Rivera con el puerto de Montevideo mediante una inversión cooperativa.
21: Inspectores de tránsito de Canelones realizaron un paro de 24 horas tras la violenta agresión a un funcionario en Las Piedras.
20: La Comisión Coordinadora contra el Lavado de Activos sesionará de forma extraordinaria este próximo martes tras la condena de Pablo Leiva.
21: 32 personas resultaron detenidas, decenas de allanamientos simultáneos en Colonia, Canelones y Montevideo por la Operación Golfo.
20: La justicia resolvió que Gustavo Penadez continúe en prisión preventiva y que Sebastián Mauvesín cumpla arresto domiciliario total.
21: La 21ª fecha de la segunda división profesional y la 11ª de la primera divisional C se disputarán sus encuentros este fin de semana.
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1: Y ahora vamos directamente a los años 90. No Doubt, liderada por Gwen Stefani. Aquí en el listado de Radio Top de Domingo, una de las canciones más famosas. Don't Speak, una balada que mostró una faceta diferente del grupo. No Doubt, en Radio Top.

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1: Domingo de clásicos, y este es imposible dejarlo afuera. Rick Astley saltó a la fama internacional en los años 80 gracias a su característica voz grave. Pero hay una canción que quedó especialmente grabada en la cultura popular. Never Gonna Give You Up. La canción es de Rick Astley.

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1: Seguimos con una banda que se hizo conocida mundialmente cuando los integrantes todavía eran muy jóvenes. Hanson, formada por los hermanos Isaac, Taylor y Zach, alcanzaron la fama internacional en los años 90, aunque muchos recuerdan por M-Pop. El grupo desarrolló posteriormente un repertorio muy amplio, del cual extraemos la canción Save Me.

Y volvemos a la música actual en esta edición de domingo en Radio Top. Chappell Roan es una cantante y compositora estadounidense que ganó una enorme atención internacional con su estilo pop y una estética artística muy característica. Su propuesta combina el pop, teatralidad y una fuerte identidad visual.

0: Llegamos ahora a una de las grandes bandas del rock, Bon Jovi, liderada por John Bon Jovi, nació en New Jersey y alcanzó fama mundial durante los años 80. La banda combinó el rock, hard rock y baladas que se convirtieron en grandes clásicos. Esta es una de ellas, Always.
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2: Cambiamos nuevamente el ritmo y aquí llega Bruno Mars. Es cantante, compositor, productor, multiinstrumentista. Su música combina pop, folk, soul, R&B y sonidos inspirados en distintas décadas. Junto a Anderson, sí, Pac, formó Silk Sonic, proyecto del que sale esta canción, Skate.

0: Benson Boone, cantante compositor estadounidense, que nos presenta ahora Slow It Down, una canción que hace parte del listado de Radio Top de este domingo.
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1: Seguimos compartiendo éxitos de todos los tiempos y recordamos John Paul Young. Es un cantante australiano que alcanzó la fama internacional durante los años 70. Su canción más conocida es, sin dudas, este gran clásico que continúa apareciendo en películas, fiestas y radios de todo el mundo. Hablamos de Love is in the Air.

¿Y quién no conoce estos acordes, no? Alanis Morissette llega a una de las grandes voces del rock alternativo de los 90. Cantante, compositora canadiense, alcanzó la fama mundial con el álbum Jagged Little Pill. Desde su disco, You'll Learn, una canción que habla de las experiencias que vamos acumulando a lo largo de la vida. Alanis Morissette.

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1: Y ahora viajamos a Francia porque Sajo de Sagazan es una joven cantante y compositora francesa que llamó la atención por su voz particular y por una propuesta que combina chanson francesa, electrónica y pop. Su música representa una nueva generación de artistas franceses. Modern Love.

Regresamos al Reino Unido para encontrarnos con uno de los grandes renombres del pop británico, Robbie Williams. Aquí está con su gran The Road to Mendeley, uno de los grandes clásicos en su carrera como solista.

Es momento de rock y en esta ocasión compartimos el éxito de Lenny Kravitz, el compositor, productor, cantante y multiinstrumentista estadounidense, que nos deja The Timber.

hasta aquí Radio Top de Domingo, amigos. Nos volveremos a reencontrar el próximo sábado para compartir grandes canciones, recuerdos y clásicos que hacen parte de tu vida. Un abrazo grande a todas las emisoras de Uruguay, Argentina, Brasil que retransmiten este programa y también a toda la gente que nos escucha a través de SoundCloud, a través de diferentes aplicaciones y, por supuesto, a vos por el aguante. Buen comienzo de semana para todos y hasta el próximo fin de. Chau.

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24: Hola amigos, ¿qué tal? ¿Cómo están? Bienvenidos a Impactos. Ha sido un éxito enorme, lo sigue siendo. En Europa, un suceso de aquellos. Consagración total este verano de Hugel, el DJ francés, rompió todo. Desde High, la discoteca de Ibiza, impuso una canción que es un éxito mundial. Su versión de Moving to the Sun es el comienzo de Impactos hoy.

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0: Este fue un exitazo del 2025 que prolongó su suceso en el verano 2026. Golden.

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1: Bueno, y es el nuevo número uno del Hot 20 de Concierto FM. Es un éxito enorme en toda América. Bueno, vuelve a repetir el suceso de Si Antes Te Hubiera Conocido, el mayor hit del verano 2025 en Uruguay. Aquí está Karol G con su nuevo corte, Baby.

0: El nuevo número uno del Hot 20, Karol G, vuelve con todo con Baby Wow, un éxito enorme en nuestro país y en toda América. 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
0: Un suceso excepcional del primer verano de Concierto Punta. Verano 86, inolvidable. El australiano John Farnham y una realización excelsa de calidad. You are the voice.

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8: 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Los comienza un seguro éxito el verano 2027 de Concierto Punta, que ya llega, estamos preparándonos con todo, ¿eh? 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
1: 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Un éxito enorme el de la británica Olivia Rin, su versión de...

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This is a hit of Hot 20. Está en el top 10 del Hot 20, es un éxito enorme. La banda es australiana, Tame Impala y su versión de Dracula.

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1: Se viene el verano 2027. Estamos preparándolo con todo. Va a ser un verano extraordinario, como es lo que acostumbra Concierto Punta. Y es buen momento para recordar éxitos de pasados veranos, como este de Maluma, del verano 2019, su versión de

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0: Va a estar en Punta del Este en el verano 2027. Lo esperamos, señoras y señores. Concierto FM ya lo anuncia. Another, el dúo electrónico neerlandés que fue sensación del verano de Ibiza y Europa con Talk to You, su gran hit.

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0: En el 2022, en el verano 2022, fue un éxito enorme. David Guetta asociado a la morena newyorkina Bebe Rexha y este exitazo, I'm Good.

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1: Lo comentamos hace instantes, estamos preparándonos para un verano 2027 extraordinario en Concierto Punta, en la 95.1. Con sorpresas, con novedades, con nuestros estudios nuevos. Te lanzamos en el verano 40, claro que sí, en la playa. Aquí estamos, en la parada 3 de la Mansa, frente al mar en Shark. Realmente un verano impresionante en el que va a funcionar muy bien este éxito de Chemo Sounds. Rise Slow está en el top 5, además del Hot 20 de Concierto FM.

Los recuerdos son imborrables. La emoción también es enorme. Estoy hablando del primer verano de Concierto Punta. Llegábamos a Punta del Este a cambiar todo, para darle otro color a los veranos, y a Punta del Este todo el año. Verano 86, Concierto Punta entraba con todo, y la música de Brasil siempre nos acompañaba. Por ejemplo, este temazo de Guilherme Arantes, Cheia de Charme, fue un hit enorme ese verano.

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14: 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Choosing Texas, realización de Ella Langley.

Hay canciones que son inolvidables. El tiempo las mantiene siempre vigente. Para mí, uno de los mejores temas románticos y baladas de los últimos 15 años. Lady Gaga y Bruno Mars, esta obra de arte.

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0: Hola, les habla Jorge Drexler y quiero presentarle esta canción que están escuchando ustedes ahora en Concierto FM. La canción se llama Todo se transforma y es del disco Eco.
1: Es una estrella internacional, digno embajador de la música uruguaya en todo el mundo. Jorge Drexler apareció con Todo en el verano 2005 de Concierto Punta, con este recuerdo inolvidable de Todo se transforma.
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0: Y con este temazo de Jorge Drexler, cerramos los minutos exclusivos de Luisi. 46 años siendo socio de tus proyectos. 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
6: Es un éxito enorme en toda Europa. New Religion, realización de Bebe Reza con Faithless.

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0: Fue un enorme suceso el verano 2018 de Concierto Punta. Calvin Harris con vocales de Sam Smith y su versión de Promise.

La música country está exportando éxitos a todo el mundo. Y aquí tenemos a una representante de Los Ángeles, Stella Lefty, y una canción que me encanta. Está subiendo en el Hot 20 de Concierto FM. Es una mezcla de country.

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1: Y nos vamos a los 80, más específicamente 1983. Allí Robin Gibb, por las suyas como solista, creaba un éxito realmente interesante que tuvo mucha promoción en impactos en aquella época. Juliet, 1983, Robin Gibb.

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6: Y hoy nos despedimos con un tema que tiene el sello de Impactos y de Independencia. Porque en 1981 fue el primer programa, la primera radio que descubrió Bagatelle, una agrupación irlandesa de mucho talento, Bueno, el éxito en Uruguay de Impactos promovió que el suceso también fuera importante en Argentina. Bagatelle, Second Violin, final de Impactos hoy.

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1: Muy pero muy buenas, amigos, bienvenidos. Aquí estamos comenzando la edición de Domingo de Radio Top, con grandes clásicos, una selección de pop, rock, soul, clásicos inolvidables y también los sonidos más actuales. Sabrina Carpenter, comenzamos nuestro domingo con una de las grandes figuras actuales del pop. Es cantante, compositora y actriz estadounidense. Comenzó su carrera artística siendo muy joven y con el paso de los años fue consolidándose dentro de la música pop. En el 2024 llegó a uno de sus grandes éxitos internacionales, Espresso, una canción que rápidamente se convirtió en uno de los temas más reconocibles de su carrera. Y aquí arrancamos con esta gran canción de Sabrina Carpenter.

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1: Continuamos con una balada que lleva más de dos décadas formando parte de la música internacional. Hablamos de los Maroon 5, que comenzaron su historia en California con Adam Levine como vocalista y logró combinar el pop rock y sonidos electrónicos. Hoy escuchamos una de sus canciones más recientes. La participación de Lisa, ex Blackpink, en este Priceless.

Ahora vamos hacia Las Vegas. Allí nació Imagine Dragons, la banda liderada por Dan Reynolds, que alcanzó reconocimiento mundial gracias a canciones como Radioactive, Demons, Believer. Hoy presentamos una canción de su etapa más reciente, Nice to Meet You, Imagine Dragons.

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1: Viajamos ahora a los años 80. The Pretenders fue formada alrededor de la cantante y compositora Christy Hyundai, una de las voces femeninas más importantes del rock de aquella época. La banda combinó el rock pop y el new wave y dejó grandes canciones en la historia de la música. Entre ellas, hablamos de este gran clásico, Don't Get Me Wrong.

Seguimos con uno de los grandes compositores de la música británica contemporánea, Ed Sheeran. Comenzó tocando en pequeños escenarios y construyó una carrera internacional basada en canciones, guitarra y una particular manera de contar historias. De su álbum Igual, llega Overpass Graffiti.

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1: Y ahora llega una canción para levantar este domingo. Coldplay se formó en Londres y se convirtió en una de las bandas británicas más importantes de las últimas décadas. Su música fue evolucionando desde el rock alternativo hacia un sonido cada vez más pop y electrónico. En el 2014 apareció A Sky Full of Stars, producida por el reconocido DJ sueco Avicii. Aquí está sonando en Radio Top de Domingo.

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